que llega al cielo. Dice que habrá un nuevo cielo, tierra nueva. La nueva Jerusalén nos espera, Jesús, allá en el cielo. Para estar contigo, Jesús, gozándonos en tu presencia. Gracias, Dios, Jesús, yo quiero llegar ahí. Yo no me quiero quedar aquí en la gran tribulación, Jesús. Ayúdame, Jesús, perdóname si nos avergonzamos de la vestimenta. Perdónanos, Señor Jesús, si con nuestros defectos no podemos, Jesús, avanzar. Perdónanos. Ayúdanos a ser como tú. Enséñanos a ser como tú, Jesús. Oh, Santo, poderoso, eres misericordioso. Para ti sea la gloria y la honra, Jesús. Los ángeles te alaban. Los ángeles no se cansan de alabarte, Jesús. Nosotros nos cansamos, pero Jesús, tú nos das las fuerzas para seguir tu camino. Tú nos das ese aliento. Dice en tu palabra que solamente los valientes arrebataremos los reinos del cielo, Jesús. Es verdad. A veces no somos valientes. Decimos, ya no puedo más, aquí nos quedamos. Pero tu palabra nos das, donde dice lo dominio propio tenemos que usar para seguir. Ser valiente, ser fuerte, dice tu palabra. Fuerte en todo, Jesús. Fuerte para seguir tu camino. Las pruebas son para moldear. Ser como el oro refinado, tenemos que pasar por el fuego, Jesús. Así como los apóstoles pasaron, Jesús, tantas pruebas, fueron menospreciados, fueron golpeados, Jesús. Así seremos pasados aquí, probados seremos, Jesús. Gracias, Jesús, por traernos a tu camino. Probados, yo quiero estar, yo quiero salir, Jesús, valiente, para salvar esas almas. Esas almas que necesitan de ti. Esas almas que aún no conocen, yo quiero llegar ahí. A veces veo, Jesús, pero me parte, Jesús, mi corazón. Y tengo compasión por ellos. Y siempre digo, Jesús, ayúdalo. Misericordia, Jesús, digo siempre. Oh, gloria a ti, Jesús. Gracias, Dios mío. Gracias, Espíritu Santo. Bienvenido eres a este lugar. Levanta, levanta esta iglesia. Levanta tu iglesia. Llénala de esa unción. Llénala de esa presencia que había aquí cuando yo conocí aquí la iglesia. Cuando me trajo mi madre. Era lleno de unción. Así llénalas de unción, Jesús. Aviva esa unción, Jesús, en sus corazones. Así como las vírgenes prudentes. Queremos llenar ese aceite en nuestros corazones. Queremos llenar ese aceite, Jesús. Que cuando vengas tú nos encontrarás así, Jesús. Lleno de aceite. Lleno de tu unción, Jesús. Oh, Jesús, gracias, Padre mío. Aún no conocemos, Jesús, lo más profundo, lo más de discernimiento del Espíritu. Pero sí estamos aprendiendo, Jesús, poco a poco, Jesús. Y así con mis hermanos yo quiero compartir, para que no se aparten de tu presencia, para que sigan en tu camino, Jesús. Oh, gloria a ti, Jesús. Gracias, Jesús. Gracias, Espíritu Santo. Llena cada vida, llena cada corazón. Llena, Jesús. Oh, gloria a ti, Jesús. Gracias, Padre Santo. Gracias, Jesús. Gloria a ti, Jesús. Seguimos orando. No te canses, porque Jesús nos está viendo. Todo clamor, todo sufrimiento, Él lo ve.
No es en vano que estás aquí. No es en vano, dice Dios, no es en vano. No te apartes del camino de Jesús. No te apartes del camino. Sigue peleando la buena batalla de la fe. Oh, gloria a ti, Jesús. Oh, santo Jesús. Dice Jesús que los limpios corazones entrarán al reino de los cielos. Oyoquita la voy. Oyoquita la voy. Oyoquita la vaya. Uca la vaya. Oh, santo poderoso. A ti te dice Talita Cum. Levántate tú que duermes. Levántate espiritualmente. Sé fiel a Dios. Sé fiel a Dios. Porque Dios es celoso. En todo es celoso. En las tradiciones que seguimos a este mundo es celoso. Debemos hacer morir esta carne para que el Espíritu viva en nosotros, en nuestros corazones. Oh, santo poderoso eres tú. Oh, Shakita la vaya. Oh, Sita la vaya. A Dios sea la gloria. A Dios sea la gloria. Oh, gloria a ti, Jesús. Oh, santo poderoso. Oh, Padre Santo, úsanos si tú quieres usarlos en nuestro, en este momento, Jesús. Oh, Espíritu Santo, yo te recibo en mi corazón. Yo te recibo en mi espíritu. Oh, Shakita la vaya. Oh, Shita la vaya. Oh, santo poderoso, llénate.

Muchas bendiciones, amados hermanos, la paz de Dios esté con cada uno de ustedes en esta noche. Dios me los bendiga, pues, a cada uno de ustedes, pues, mandarles saludos a todos los oyentes de los diferentes lugares, diferentes zonas de nuestra querida ciudad de Isla Bella, por Zona Alta, hasta donde esté llegando, pues, la señal de Radio Salvación, la señal que te bendice en la frecuencia modulada de los 100.5 FM. Estamos por zona centro y zona lago, estamos llegando pues hasta Chucuito, allí por Ácora, también llegando hasta Juli. Dios me los bendiga grandemente a cada uno de ustedes, pues, mis queridos hermanos. Recordarles que este 30 de mayo estaremos llevando, pues, ¿no?, realizando una acción de gracia por los 31 años de creación de nuestra querida iglesia El Verbo San Juan 1:1, por el cual están totalmente cordial invitados a todos los hermanos y hermanas que quieren gozarse en la presencia de nuestro Señor Jesucristo, a todos los hermanos que quieren, pues, no llenarse de la palabra de Dios. Van a estar viniendo a diferentes ministerios de alabanza, desde La Paz, Bolivia, el Ministerio Unción Poderosa, junto a nuestra hermana Rogelia, también el ministerio, pues, nuestro hermano Edwin, desde Oruro, Bolivia, Misión Santa, y también estará el ministerio de Ilave, ¿no?, del ministerio Fragancia, y con la palabra, con la poderosa palabra, estará el pastor Alcides Maraza, desde, pues, la selva boliviana, estará viniendo también a darnos una palabra poderosa. Así que, mis queridos hermanos, también habrá ministerios invitados, así por el cual no se falte. A partir de las 8 de la mañana este 30 de mayo estaremos llevando el 31 años de, pues, ¿no?, de fundación de la iglesia El Verbo, lugar frente a la iglesia El Verbo, plataformas Ramón Castilla. Ahí se estará realizando. Así que, mis queridos hermanos, los esperamos. Bendiciones.

Muchas bendiciones, amados hermanos. La paz de Dios esté con cada uno de ustedes, a todos los que se están conectándose en esta noche. Algunos llegando a casita, algunos llegando de viaje, algunos quizás llegando, pues, ¿no?, del campo, ¿no?, de escarbar papa, de recoger cebada, a quinoa, no lo sé. Cada uno, ¿no?, también tiene diferente labor. Y pues, ¿no?, están ahí en casita haciendo quizás la cena, algunos ya han cenado. Y pues, ¿no?, que Dios bendiga a cada uno de ustedes, mis amados hermanos, a seguir adelante en el camino del Señor. Amén.

Así es, mis queridos hermanos, este 30 de mayo se estará llevándose la acción de gracia por los 31 aniversario, por los 31 años de creación de la iglesia, el Verbo San Juan 1:1. ¿Dónde estará llegando el ministerio? Pues no, misión santidad, pues no, también nuestro hermano Edwin estará llegando junto al ministerio desde Bolivia, así que ahorita justamente estamos poniendo, ¿no?, el ministerio que estará llegando pues ese día, amén. Ahí estaremos compartiendo también junto al ministerio Unción Poderosa, también junto a nuestra hermana Rogelia, desde La Paz, Bolivia.

0: Así hemos estado junto al ministerio, pues que estará llegando este 30 de mayo aquí, pues no, en la ciudad de Ilave, donde se estará llevándose, pues no, la acción de gracia por los 31 aniversario de la Iglesia, el Verbo San Juan 1:1. El día 30 de mayo, sábado 30 de mayo, a partir de las 8 de la mañana, y esto pues no va a estar continuando hasta la noche, mis queridos hermanos. Estaremos junto al ministerio que nos estará acompañando ese día, junto al ministerio de la hermana Rogelia de Unción Poderosa, el ministerio Misión Santidad, ministerio Fragancia, el ministerio Agua Viva. También el ministerio Eleazap y también estará pues el ministerio de Banda Impacto Celestial de la Iglesia, el Verbo. También como ministerio de Pandero y Danza estará el ministerio Leciel Perú. Así que mis queridos hermanos, todos están cordialmente invitados este 30 de mayo a partir de las 8 de la mañana.
1: Vamos a la hora.

0: día.
1: Muchas bendiciones, amados hermanos. La paz de Dios esté con cada uno de ustedes y también pues a todos los hermanos que se están conectándose a través del TikTok, a través del live. Dios los bendiga grandemente. Anímales a cada uno de ustedes a seguir, pues, ¿no?, adelante en el camino del Señor. Sin desmayar a pesar de las luchas y pruebas, pues, ¿no?, sigamos adelante, pues, en el camino del Señor. Y, pues, ¿no?, también Dios nos va a recompensar un día allá en los cielos, porque todo lo que hacemos, nada es en vano, amados hermanos.

Así es, mis queridos hermanos, este 30 de mayo estará junto con nosotros el Ministerio Unción Poderosa, pues no, en la acción de gracia por el 31 aniversario de la Iglesia El Verbo.

0: Dios les bendiga a todos los que se están conectándose a través del live. Que Dios bendiga nuevamente a Noemí Candro, también pues a Rioda también. Que Dios bendiga a Vladi. Que Dios le bendiga desde La Paz, Bolivia. Que Dios bendiga a todos los que están pues sintonizando en esta noche la radio, ¿no? Que Dios les bendiga grandemente.
1: 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Solo tú eres, Señor.

Muchas bendiciones, amados hermanos. Dios les bendiga grandemente a nuestro hermano Aníbal, a Tutti Frutti, ahí a ver si nos dice su nombre. Dios me los bendiga grandemente a cada uno de ustedes.

Dios me lo bendiga grandemente a cada uno de ustedes, amados hermanos, y pues estaremos acompañándoles hasta las 9 de la noche, ya siendo ya marcando la hora en Radio Salvación, 8 y 19 de la noche. 8 y 19 de la noche estamos pues acompañándoles a través de su emisora en los 100.5 FM Radio Salvación, la señal que te bendice. Pues no, que Dios bendiga a todos los hermanos que siempre están oyendo pues la radio, y pues hemos vuelto con más fuerza. Sé que hemos tenido algunos percances que a veces suceden, a veces no lo pensamos que va a suceder, pero los planes de Dios son así, y bueno, eso también nos ayuda a que nosotros podamos más esforzarnos en llevar, en levantar esta emisora que, ¿no?, que Dios nos ha dado esta herramienta. Todo lo que tenemos le pertenece a Él, y todo lo que somos es gracias a Él, amén. Y pues, ¿no?, esta emisora de Radio Salvación que llegue a muchos lugares, llevando el mensaje, alabando, exaltando el nombre de nuestro Padre Celestial en los diferentes lugares, llegando pues no allá por zona alta, aquí por zona centro y zona lago, y también al límite hasta Chucuito, también no llegando hasta Juli. Que Dios bendiga grandemente a cada uno de ustedes que están pues no fielmente oyendo Radio Salvación, y pronto mi persona también estará volviendo en un horario no específico. Mis queridos hermanos, el día de hoy solo estuve de visita, amados hermanos, y también pues no aprovechar este tiempo para poder animar al pueblo de Dios, amén.

Así es, mis queridos hermanos, este 30 de mayo estará junto con nosotros el Ministerio Misión Santidad desde Bolivia, Oruro, mis queridos hermanos, y también el Ministerio Unción Poderosa. Y también con la palabra de Dios estará nuestro pastor Alcides Maraza, que estará llegando igualmente desde Bolivia. También estará el Ministerio Agua Viva, el Ministerio Eliasab, el Ministerio de Banda Impacto Celestial y también el Ministerio de Pandero y Danza, el Ministerio Leciel Perú. Así que mis queridos hermanos, este 30 de mayo tienen una cita, pues no, aquí pues en Ilave se estará celebrándose el 31 aniversario de la Iglesia El Verbo, que también estaremos celebrando, ¿no? Una acción de gracia porque Dios es fiel, porque Dios es bueno en cada situación, ¿no? En cada año que se ha pasado, pues no, hemos tenido quizás circunstancias difíciles, buenas también, y también pues no, Dios nos ha acompañado en cada momento. Mis queridos hermanos, estamos agradecidos siempre con nuestro Padre Celestial. Amén.

Así seguimos alabando a nuestro Padre Celestial junto al Ministerio Generación Unción Poderosa, Nueva Generación Unción Poderosa, con el tema Que mi lámpara esté. Amén. Que nuestra lámpara esté pues lleno de aceite, mis queridos hermanos, lleno pues no de la palabra de Dios en constante oración, agradeciendo siempre a nuestro Padre Celestial. Amén.

Amén, gloria a Dios, ya siendo ya también las horas van avanzando, ya siendo ya 8:35 de la noche, 8:35 de la noche. También les quiero compartir una pequeña porción de la palabra a todos los que están pues sintonizando Radio Salvación en esta noche, amén.

Así es, mis queridos hermanos, vamos a agradecer a nuestro Padre Celestial para que sea el que nos pueda guiar a cada uno de sus hijos y también podamos entender más de su palabra. Amén. Gracias, Señor Jesús, maravilloso Padre, en este momento. Padre bendito, sé tú que me puedas guiar, ayudar, y sé tú a través de mi persona pueda también dirigirme a todo tu pueblo, Señor Jesús, compartiendo esta palabra, Señor Jesús, maravilloso Padre. Padre bendito, Señor, bendice la vida a cada uno de tus hijos, Señor, dale fortaleza, dale la sabiduría y la inteligencia para poder entender más de tu palabra, Señor Jesús. No soy correcta, perfecta, Señor, aún me falta mucho más por aprender, Señor Jesús, maravilloso. Y sé que tú estás obrando en la vida de cada uno de tus hijos, Señor Jesús. Gracias, Padre amado. Gracias, Señor Jesús. Amén. Bien, mis queridos hermanos, vamos a leer el libro de Primera de Tesalonicenses, capítulo 5, verso 18. ¿Qué nos dice la palabra de Dios? Amén.

0: Amén, gloria a Dios. La palabra de Dios dice en primera de Tesalonicenses capítulo 5 verso 18. Amén. Y los que han buscado o los que no tienen su Biblia, quizás están en otro lugar, ¿no? Escuchen, mis queridos hermanos, ¿qué es lo que dice la palabra de Dios? Nos dice la palabra de Dios: dad gracias en todo, porque esta es la voluntad de Dios para vos, con vosotros en Cristo Jesús. Amén. Así es la palabra de Dios que nos dice, ¿no? Que debemos ser agradecidos con Dios por todo lo que tenemos. Siempre debemos dar gracias a Dios porque es Él quien nos bendice cada día. Cada mañana nos da una nueva oportunidad porque sus misericordias son cada día nuevas, amados hermanos. Porque todo lo que también somos es gracias a Él. Porque siempre nosotros pedimos la ayuda de Dios. Y pues, ¿no? Como primer punto, quiero hablarles acerca de que Dios nos cuida a cada uno de sus hijos. A veces pensamos demasiado, en lo que tenemos o en lo que no tenemos. Nos olvidamos de que Dios está en cada momento con nosotros, de que Dios ya hizo, pues, ¿no?, de nosotros hijos, que seamos, ¿no?, confiados en Él, en su palabra, porque Él nos ayuda en cada momento, a pesar de que quizás nosotros nos olvidemos en orar, quizás en leer la palabra, o quizás también, ¿no?, hablamos cosas que no son, ya estamos fallando a Dios, pero Él es fiel y bueno y Él nos cuida en cada situación. Tal vez estás, pues, ¿no?, pensando que Dios te abandona, que Dios no está contigo, pero déjame decirte en esa noche que Dios siempre está con cada uno de sus hijos, aunque quizás no en ese momento te ayude, pero mañana más adelante Dios va a estar obrando en tu vida, ayudándote, mis queridos hermanos.
1: Y sobre todo, restaurar. Porque si no restauramos.
0: ¿Cuántos de los jóvenes y señoritas, ¿no?, pensamos, soñamos, tenemos metas, pensamos quizás y no sucede, ¿no? No sucede todo lo que anhelamos, lo que soñamos aún no sucede todavía. Pero Dios no te ha soltado, Dios no se ha olvidado de ti, Dios te está dando las fuerzas para poder seguir persistiendo, amado hermano, amada hermana. Dios te da ese aliento, Dios nos da cada día una nueva oportunidad y también, pues, no, Dios nos da o nos ayuda a ser personas de bien cada día, mis queridos hermanos. A pesar de las difíciles situaciones, pues Él nunca nos va a abandonar, como les decía, ¿no?, mis queridos hermanos. Así que en cada momento, sea bueno o malo, siempre, pues, ¿no?, es un motivo de agradecer a Dios. Aún cuando nos levantamos, damos gracias a Dios porque despertamos, vemos su creación y pues, ¿no?, es un motivo para dar gracias a Dios.

La gratitud trae paz al corazón. ¿Cuántos de nosotros no nos cansamos de dar gracias a Dios porque Él murió por nosotros allá en la cruz del Calvario, murió por nuestros pecados y decimos, no, Señor, no me cansaré de darte las gracias por todo lo que haces por mí? Y pues, ¿cuántos de nosotros al decir eso sentimos pues esa paz en nuestros corazones? Pues cuando una persona vive, mis queridos hermanos, agradecido con Dios por todo, por lo que tiene, hasta por lo poquito, y pues no, eso se siente pues no muy bonito, amados hermanos, porque no es lo suficiente de tan solo dar gracias, pero a veces eso es lo que damos, ¿no? Pero mis queridos hermanos, yo les digo, ¿no?, que siempre debemos estar también constantes en oración, constantes en leer la palabra y sujetarnos a la palabra más que todo, ¿no? Porque Dios también ve nuestras acciones y conoce nuestra vida y sabemos que a Él nada lo podemos ocultar, aún nuestros pensamientos, Él conoce, mis queridos hermanos. Y pues también, como les digo, debemos dar gracias en todo momento porque eso nos trae paz a nuestro corazón.

perfectos, debemos ser correctos, así como que sin ningún pecado, y pues y no da gracias, ¿no? A veces pensamos que solamente por las cosas buenas o por las cosas que Dios está obrando en nosotros damos gracias, sino es porque debemos dar en todo momento gracias, mis queridos hermanos. Como les decía, ¿no? La gratitud no significa que todo sea perfecto, también significa reconocer que Dios sigue siendo bueno, aún en medio de los problemas, aún en medio de los procesos, dificultades, aún en medio del cansancio, aún en medio de la espera que tenemos cada uno de nosotros por el anhelo, por la meta que tenemos en nuestras mentes, en nuestros corazones, pues debemos ser un corazón agradecido. Y pues no, si tenemos un corazón agradecido, pues nuestra vida, pues no, tiene esa satisfacción de tener paz, tranquilidad, de que Dios está obrando en nuestras vidas, amén. Y pues no, tener bastante gratitud, amén.

0: Como punto 3, pues las pequeñas bendiciones también cuentan. Como les decía, ¿no? Por lo más pequeño que sea, les dije eso más adelante. Más antes, mis queridos hermanos, cuenta por lo más pequeño, ¿no? A veces los hijos quizás se sacan buena nota y a veces quizás los papás no lo toman en cuenta, pero debemos agradecer a Dios porque tienes un hijo estudioso o un hijo destacado en algo, ¿no? Pero hay veces papás que no lo toman en importancia. Ah, sí, pues te has sacado 20, te has sacado 18. Aunque ahora ya es ABC, creo, hasta ADE, ¿no? Y bueno, pero siempre, mis queridos hermanos, por lo más pequeño que sea, debemos agradecer a Dios, mis queridos hermanos. Como les decía, ¿no? Despertar un día más, tener los alimentos, amados hermanos, porque cuántos no tienen alimentos en otros países, están ahí comiendo comidas que nosotros creo que no comeríamos, ¿no? Pero ellos están allá sufriendo y nosotros aquí creo que estamos en el paraíso, mis queridos hermanos, y por eso debemos ser agradecidos también con los alimentos que Dios nos da. También debemos ser, pues, no agradecidos al descansar. A veces tenemos un día bueno, a veces tenemos un día malo, pero daré gracias a Dios también, ¿no? Porque aún nos mantiene con vida, mis queridos hermanos. También, pues, ¿no? Escuchar una canción que te anime. Siempre, ¿no? Ahí debemos estar escuchando alabanzas que llegan a nuestros corazones, mis queridos hermanos. Y que también es mediante la alabanza que nos fortalecemos, mis queridos hermanos. Porque a veces quizás en el carro vamos en la combi y ya, quizás hay músicas seculares que, uy, no, en la cabeza nos contamina en una cierta manera, pero quizás en nuestra mente podremos entonar o bajo volumen cantar una alabanza, y a veces a mí me sucede, ¿no? Y estoy cantando y así, ¿no? Y como que esa canción que está de fondo ahí es como un segundo plano y pues no, ya no tomas interés, amén. También debemos alegrarnos, mis queridos hermanos. Debemos, pues, no siempre estar felices, gozosos, porque como les decía, ¿no? Dios está siempre con nosotros.
1: Dios está avivando sus corazones. ¡Adórale!
0: Como último, ¿no? Siempre debemos también estar agradecidos en cada situación, en cada momento, mis queridos hermanos. Así que Dios estará presente en esos pequeños detalles en tu vida, en esos pequeños momentos, en esas pequeñas situaciones, pues no, que a veces nosotros no lo consideramos, pero debemos dar gracias a Dios. Y también debemos, pues, aprender a valorarlos, empezar, como les decía, ¿no? Quizás tu hijito, ¿cuántos de a veces sucede, ¿no? Que los profesores te dicen, no, tu hijo ha hecho esto, y te dicen, no, qué bueno, ya ha leído, porque hay veces niños que depende también, ¿no? En el grado que esté, ¿no? Por ejemplo, en escribir correctamente, y destacan, ¿no? En diferentes áreas, y pues es un motivo de estar alegres, felices, y gozarse, ¿no? Junto con sus hijos, mis queridos hermanos, ¿sabes? Así que debemos empezar, mis queridos hermanos, a estar agradecidos.

y como una reflexión acerca de este pasaje de Primera de Tesalonicenses capítulo 5 verso 8, que nos decía: den gracias en todo, porque esta es la voluntad de Dios para ustedes en Cristo Jesús. Amén. Es lo que dice la palabra de Dios. Como tema era, pues, ¿no?, agradece a Dios por todo lo que tienes. Amén. Como pequeña reflexión, les digo, mis queridos amados, quizás de nosotros hay cosas que estamos esperando, soñando, pidiendo a Dios en oración cada día, cada noche, ¿no? Pero hoy recuerda algo muy importante. Has sobrevivido días, has pasado días, mis queridos hermanos, que pensaste que no podías soportarlo, pero Dios estaba contigo en cada uno de esos momentos, en cada uno de esos detalles. Quizás pensaste que ya no ibas a poder más, porque se te ha venido muchas circunstancias, muchos problemas a tu vida, pero aún sigues de pie, mis queridos hermanos. Así que no dejes que la costumbre te robe, pues, ser agradecido con Dios. Agradece por lo que tienes hoy, mientras Dios, pues, no prepara por lo que viene mañana, por lo que tú anhelas, por lo que tú deseas, por tus metas, mis queridos hermanos. Así que siempre seamos agradecidos por todo. Y no, ¿qué más decirles, mis queridos hermanos? Espero que esta palabra pues no pueda llegar a sus corazones. Y si en algo me he equivocado y si en algo, pues, no me falta, yo sé que me falta mucho por escudriñar la palabra, por entender más de la palabra y poderles hacerles entender a cada uno de ustedes, mis queridos hermanos. Ya siendo ya 8:51 de la noche, casi digo de la mañana, pues, mis queridos hermanos, vamos a ir con esta última alabanza. Vamos a también nosotros despedirnos, mis queridos hermanos, amados hermanos. Y quizás también algunos ya están, pues, en camita, algunos ya quizás descansando, porque mañana es un nuevo día, mañana van a ir a trabajar. También, pues, no, en el negocio, en el colegio, la universidad. Y también decirlo a los jóvenes, ¿no?, que siempre honremos a nuestros padres, hagamos caso en lo que ellos también nos pida, ayudemos siempre en cada momento, porque ellos también, pues, necesitan ayuda, ¿no? También ellos se cansan, también ellos, pues, ¿no?, trabajan para traer un pan al hogar, ¿no? Mis queridos hermanitos, jóvenes, niños que quizás estén escuchando, así también les hablo, ¿no?, a cada uno de ustedes.

Amén, gloria a Dios, mis queridos hermanos, así pues también nosotros. Ya nos retiramos, mis queridos hermanos. Dios me los bendiga grandemente a cada uno de ustedes. Dios mediante estaremos, pues, ¿no?, acompañándoles en otro horario. Y pues que Dios los bendiga grandemente. Y no se olviden que este 30 de mayo estaremos llevando la acción de gracias por los 31 aniversario, por los 31 fundación de la Iglesia El Verbo, que se estará llevándose, pues, a partir de las 8 de la mañana en plataforma de Ramón Castilla, mis queridos hermanos. Pues esto queda al frente de la Iglesia El Verbo, en Avenida República 721. Así que, mis queridos hermanos, Dios me los bendiga grandemente a cada uno de ustedes. Allá mandamos saludos por zona centro, zona lago y zona alta. Dios me los bendiga.

de Santiago, capítulo 4, verso 7. Someteos pues a Dios, resistid al diablo y huirá de vosotros.

pelear contra huestes espirituales. Con la ayuda de Dios tendrás la victoria. Él nos ha prometido estar hasta el fin. Gloria a Dios.

Gloria eres santo, papá Dios Todopoderoso. Te alabo, Señor, te glorifico, Padre Santo, por toda su voluntad. Señor. No hay un Dios tan grande, tan poderoso como este país, a la segura, Señor. Gloria eres. Bueno, y la tuya, muy buenos días. 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

hacia el sector Altamira. A ver, nos toca de dónde, hermano, sector centro 2. Próxima viernes, como hoy día, ahorita vamos a leer el programa de intención, libro lit, ya levanto, ya trapo, ahí el pastor dice, ay, armateito, ay, pastor, en sábado, levanto, maíz nítido, pastor, armate, calzar todo, calzar ya también, un corta tuxito, pastor, un corta tuxito, salía, armate, armatismo, acuerdo, apata, ¿no es cierto? Un am salía, levanto, levanto, vale, vale, como se van a hacer un tatabán, exposición celestial, la educación, impacto, impacto celestial, o como el que levanta acá. Banda Liberación de Dios, como es que me dice, banda de Harani.

La variedad social, la banda, impactos en la historia de Jaran y el mal pastor Ameraldo, muy buenos días. 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

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Manto, a cargue mantas asambleas del Perú, primera campaña de evangelización 2026, que manto, te invita Iglesia Cristiana Evangélica a Faruni, con la fichita 15 y 16 de mayo 2026, Iglesia Faruni, ¿cierto? Aunque antes pastor, hermano, Oreste, Arunta Tata, o esposo, Arunta Tata, Salita, en campaña, programa general para el día viernes, misma hecho, 15 de mayo. 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Acá calito, hermano. Mira, sábado, me calito, hermano. Segunda vez calito, hermano. O viernes, perdón, actividad. Mira, recepción de iglesias, pastores, quizá, iglesia local, que toca, hermano, pastor, fíjate, suelto. 8:30, no diga, hermano, con ese manto, oración, apertura, pastor, se no ve que es malo para hurtar el manto. Ojalá estar aquí, hermano, palabra de bienvenido, pastor Rubén Valdés, por acá, tú, que es quien hizo y la traigo, como está un pastor en el manto. Porque tú, que es mira, me levanto, pongo, que está para el manto. Hombre, acá te sienta. No hay 10 gamas, hermano, chacones, no hay 10 gamas, como se falta, banda, mire, está en el pate, hermano. Después de la banda Impacto Celestial, 4 alabanzas, ¿no es cierto? Mira, no hay vida, hermana. Un cuarto para la aquí el cañapo, alista, ¿no es cierto? Banda Impacto Celestial, 4 alabanzas. ¿Cuál usted? Banda, mira, banda Nueva Jerusalén, 4 alabanzas. ¿Cuál usted, hermano? ¿Cuál usted? Ministerio, el Verbo, 4 alabanzas. ¿Cuál usted? Ministerio, ¿cuál es una opción? ¿Cuál es un ministerio? ¿Usted está aquí, no es cierto? Ay, qué usted. Chatisata 10:45 mensaje de la palabra de Dios que te están mandando hermano pastor Antonio Sosa o pobre mensaje chula el manto, ¿no es cierto? Pastor el manto, alabanza Juan Chajotari que el manto, mira, acá mira, 11, 12 gamas de división de clases, como la tabla tiene acá, mira, con ya tiene el manto, o como Antonio el manto, apostasito, ¿cierto? Mira, pastores, apostén, ¿cierto? Antonio, su segundo payatista, el pastor en la cara. Apostén. Diáconos, ¿cómo le queda? Apostén, diáconos, ¿cómo le queda? ¿Cómo le queda? Ministerio de Alabanza, o sea, usted tiene que ser un curso de apostén, ¿cierto? ¿Cómo le queda? Ministerio de Alabanza, alabanza a Dios. 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Como hermano, ojalá se agotan que hermano, 12 hasta la última vez. Almuerzo por cada iglesia. 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
hasta 3 de la tarde que me levanto, presentación de iglesias, que se desplaga Javier Mamani, el pastor Javier Mamani, el pastor, ¿cierto? Primero, está tremendo. Viernes, Valtarciano, que se jalto, después del almuerzo, que se jalto, banda y expresión celestial, 4 alabanzas. Banda liberación de Dios, mira, banda liberación, 4 alabanzas, después del almuerzo, banda estación, viernes. Mira, primero canto la expresión celestial, Jorge banda liberación de Dios, 4 alabanzas. Jorge Jotan, Iglesia de acá. Iglesia ejerte Dios, hermana pastor Ana, seguramente le estaba escuchando, ¿cierto? Jorge, Iglesia ejerte salvación, pastor Pedro Roberto, papá, ¿cierto? Jorge, Iglesia Santa Rosa de Yaraqui, hermana pastora Verónica, le estaba escuchando, ¿cierto? Jorge, bueno, Iglesia Yunguta, hermana pastor Zenobian, ¿cierto? Jorge, Iglesia Afaruni. Aparece la base de Dios, el Zafarón, que pastor, que seguramente pastor, Petrico Said Pachán, ¿cierto? Este, y dice Cangalle, no, perdón, y dice Colline, Colline, ¿cierto? El pastor Evaristo. ¿Cuál es el que mira? ¿Cuál es el que va? Mensaje de la palabra de Dios. Mensaje de la palabra de Dios, levanto con la mensaje de Cristo, lo que está llamando, pastor Antonio Sosa, ¿cierto? Me les digo, lo que está aquí en el mensaje, mami, seguro, tema libre, hermano. Chaterman, tres atas, tres y quince, ofrenda, ofrenda, ujieres, ¿no es cierto? Alabanza de Dios. Cuarto manto, hasta tres atas, hasta 16, tres atas, como el manto, sigue presente, iglesia de mujer, ¿cierto? Presente, portas, iglesia de mujer, presenta, bueno, mira, vamos a ver. Iglesia Alquipa, tus alabanzas. Iglesia Ancocollo, tus alabanzas. Iglesia Culta, tus alabanzas, cuarto. Iglesia Vilalaca, dos alabanzas. Iglesia Nueva Jerusalén, dos alabanzas, ¿no es cierto? Iglesia El Verbo, dos alabanzas. Iglesia Afarune, manto, dos alabanzas. ¿Cómo que viene? Iglesia Tunuaya. Amén. Ucabre manto, sábado programa, aquí está de banda, que me manto, tarde su manto, que haga oración final, tú te haga mandar. Amén. Vale, igual, como que manda. Sábado, manto, sábado. O sea, está pat por buen manto. Ya, hermano, pastora, me dice otro programa, lista, como día directo, hermano. Pero el sábado me cambio ese programa. Mira, el sábado, hermano, programa en general para el día, dice, sábado, ¿no es cierto? Sábado 16 de mayo. Falta hora, primera actividad. 7 y 8 de desayuno, todos. Culto unido. Que falta el ministerio de banda, expresión celestial, 4 alabanzas. El ministerio de banda, mire, manto, 8 cantones. Ministerio de alabanza, expresión celestial, ¿cierto? Expresión celestial, ¿cierto? 4 alabanzas. Para usted, ministerio de banda, liberación de Dios, culta el manto, ¿cierto? 4 alabanzas, hermano. Está de pata, hermano, sábate. Para que el ministerio de alabanza, cueste 4 alabanzas. Dale, uchate, que más ministerio. Ministerio de banda, 4 alabanzas, caucho, ministerio de ganancia, hermano. Ya no evita, no evita, hasta 10 minutos de mensaje, tema, arrebatamiento. Esto lo traga pastor Antonio Sosa, lo traga manto. Amén, manto. Ya está. 10 minutos hasta 10, 15 minutos de manto, 10, 30 minutos de ofrenda, ujeres, manto, ujeres, ¿no es cierto? Ojalá que estaba ahora manto acá, división de clases. División de clases, manto, la base de división de clases, manto, que ustedes, y a ti están, hermano, pastores. Arrebatamiento, pastor, arrebatamiento. Pastor Antonio Sosa. Diáconos, arrebatamiento, junto con el hermano, ¿no es cierto? Ministra de Alabanza, pastor Luis Ventura, se llama, hermano, pastor Luis Ventura, ministra de Alabanza, artista, ¿no es cierto? Cunamas más alabanza, cunamas de ministra de Jotaña, ¿no es cierto? Cunamas que artista. 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Guaste, jóvenes, señoritas, arrebatamiento, arrebatamiento, arrebatamiento, para allá, manto. María Elena, María Elena, que ya ti están. A niños, tema libre, que te sea, hermano Rocío, sí, hermano. Amén. Ay, yo que, hermano, chucar esta otra que, manto, dos citas, una que más te. Almuerzo, iglesia local, para que vos loctan y más paita, pachan, seguramente, ¿no? Unas paitas y más, hasta que más, o cuál es tu sentimiento, una ataca entre 14, una hasta 2 tarde, me dijeron, ¿cuánto?
Por lo tanto, levantó a través de los dramas de la iglesia, el verbo. 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Ministerio Nuevo Jerusalén, cuatro alabanzas. Ministerio de Guión, Jauja, una hecha, cuatro alabanzas. Pa, ministro Chetao, ¿cierto? Cuatro, tú tienes informe de presbiterio, hermanito. A la palabra de agradecimiento, oración final. Amén, hermano. Ay, yo creo que hermano. Dios le bendiga, guarde, ¿no es cierto? Infinitamente. Y hermano, ¿cómo programa, hermano? Así que trapte, hermano. Ya he visto, aparte, pastor, ya tuve tuxito, ¿no es cierto? No es importante, programa. ¿Qué se cuenta? Pastor, ¿qué nos han dicho? ¿Arma o qué? No, ya trapte, hermano. Arrogante, pala que trapata, ¿no es cierto? Cuando se tapata, ahí en el que se agarró, se tapata, con una vez que hizo, tapata, ¿no es cierto? 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Y con quien camanza, prita, hermano, ¿no es cierto? Muy buenos días, hermano. Vale, igual que más. Gauta más en la guerra de salvación, pero aquí estaba. Como yo me acuerdo, está en la plaza, pampancha, coyote, hermano. 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Cuando están hechos, hurtas que hay, hermano, están hechos, hurtas que hay, oración sanidad. Pero hurtas que hay, hermano, que están tocando, hurtas que hay, sector alta, para acá, la puerta, invita, porque me ha predicado, oración sanidad, ¿no es cierto? Que es que, hermano, eso está, se está batiendo, hermano, está todo collado, hermano, que joya, pero me ha dicho, pastor, joya, jale, pastor, joya, hermano, no es más joya, ¿no es cierto? ¿Qué te falta, hermano? Cristo Jesús va a confiar, ¿no es cierto? Y voy a que se pilla, Jeremías 17, 5, que se mandó, maldito que está el convite, saca el convite, ay, ucabale, que se vaya, ucabale, que se vaya, ah, hermanito, ucabale, pan, tano, tatito, tac, ¿no es cierto? 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

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Amén. Gracias, manta. Chamas alma y gatana, ¿cómo será la transformante? Chamas alma y gatana, ¿cómo será la transformación del cuerpo? Más alma, ¿tan cierto? Alabante. 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Nos ponen a conocer. Ay, yo, tan chermán. Ponen a conocer, gatañan. Mapa, matis, que mi abuelita, mañana, ¿cierto? Nos ponen a conocer, ¿cómo será? ¿Seremos como Jesús? ¿Tadit, camaján, Cristo, camaján? Sí, de manito. 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Cierto? Seremos como, kwa ¿qué es lo que hará la iglesia en el cielo? Chakil se kamach, pensé cielo kamach, uganak hay pecado en el cielo, ¿qué es lo que pasa en el cielo? Entonces, acá podemos hasta allá. Mira, nos podemos conocernos, Nuestros rasgos, ¿no es cierto? Serán los mismos, porque será nuestro cuerpo él, el que será, ¿cómo se llama? Inmortalizado. A nivel de Jayán, ¿no es cierto? Gloria a Dios. A nivel de Jayán. Antes, recuerden, los discípulos lo reconocieron a Moisés Elías, ¿no es cierto? ¿No es cierto? El monte se transformó. 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Da cuenta. Las esposas, Huintas Guián, esposas Guián, ¿no es cierto? 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San Mateo 17, capítulo 10, verso 3 a 5.

Gloria a Dios. San Mateo, capítulo 17. Versículo 3 del Antiguo Testamento, capítulo 17. En el nombre del Padre, Santo, libro de San Mateo, capítulo 17, versículo 3. Mira, en ti tema. Ya que les aparecieron Moisés y Elías hablando con él. ¿Me entiendes? Para que vaya con el patán, ¿cierto? Hoy está patán. Me está tu colán, como si algo tú estabas así. ¿Qué tiene para la hojata de la? Pero Moisés y Elías no para la hojata de manto. Cuatro capítulos. Entonces Pedro dijo a Jesús: Señor, bueno es para nosotros que estemos aquí. Si quieres, mira, hagamos aquí tres enramadas. Una para ti, otra para Moisés, otra para Elías. Mira, cinco meses. Mientras él hablaba, una nube de luz los cubrió, ¿no? Y aquí una voz desde la nube que decía: este es mi hijo amado, en quien tengo complacencia. A él oíd, intentan el manto. 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Más visión que aparece para que chica gris para un visión que está para el manto. Alabado a mi hermano. Gloria a Dios. 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Y a cinco, mientras él aún hablaba, decía, para el cano. Buscaron una nube de luz. Los curió, maquineo esto, chamaca, porque Cristo, chamaca, te dijo, se crió, genea. Aquí una voz desde la nube que decía: este es mi hijo amado, en quien tengo complacencia. Ahí, oíd a él. ¿Qué me está en manto? 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Cristo no lo permanto. Mira, si el otro para la de Juan, ¿cierto? Dios, aunque padre, que va al ejército, ¿cierto? Chapana, está Juan, acá Pedro, Juan, para acá, date un mal, oración de Juan, está Juan. Ah, no, dice, católico, que vas a Juan, católico, que vas a permanente, ahí está, es padre, manto. Ah, no, católico, que vas a permanente. 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Seis. Al oír esto, los discípulos se postraron sobre sus rostros y tuvieron gran temor. 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Cunas, uma, pina, que está teniendo, ¿sabes, cierto? Ya que tú tratas, tarato, ¿sabes cómo es que, ¿cierto? Alla basta con los carquitos. 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Tate oiris hallo, ¿cierto? Y esas cuánto mata tu vez en el manto. A mi hermano, ay, que hermano, chao, mira, o cacón, aunque una puso gata, más vez que me leía. Ya nos puedo decir, sí, o intención a la pachara. Chacamente. Chama punto. Seremos como Jesús, Cristo camayante, su camayante manto. ¿No es cierto? Seremos semejantes a Jesús, pero no como Jesús, sino semejantes en la inmortalidad. Ani Cristo, mi hijo, tal Cristo, tal un día, ani un cobito. Solamente cuando su papá iba a decir, ani hijo, cañante, hermano. Ani, ahí está, igual que se manto, ¿cierto? Ani hijo, cañante, ¿cierto? Gloria a Dios. Ani hijo, cañante, hermano. No mortales. Y no muchos. Regan celeste. ¿Cómo están?
mandó a la unidad. Cristian Van y Ucañante Man. Hane ocho lo que te han mandado. Aguanta lim, como man, ¿cierto? Llevar más las noticias más importantes a las familias que hablan de cosméticas. Palas que quieran guardar manto. Tanto palas que quieran usar manto. Manto manda, cauta palga, leíta ya. Efesios 3:10. Que se pagan apóstol Pablo que el catán y Efesios que el catán, ¿cierto? A las palas que quieran traer manto. Cosméticas, no sé, una machuza. Te pinta ángeles, arjajayan, ¿cierto? Pues como poder en el catán, ¿cierto? Amén. A ver, Efesios 3:10, leíta ya. Efesios 3:10, leíta ya. Gloria de alabanza a Dios. Efesios capítulo 3, verso 10, en Catalán. 3, 10. ¿Qué tal está a ti? Qué linda que el padre o tenga que te sepa que el padre Pablo, que es Efesios, dice: ay, te usaron que el panche te usaron aquí en la iglesia, aquí en la Sanyana, en provincia de Collao. ¿Qué tal está a ti? ¿Cómo se llama? En el nombre del Padre Santo, libro de Efesios capítulo 3, verso 10. Para que la multiforme sabiduría de Dios sea ahora dada a conocer por medio de la iglesia a los principados potestades en los lugares celestiales. Mira, a la pachesa pirica ya, hermano, principal potuarga pirica ya, ¿cierto? Janache, hermanito, a la hogar al jache, ¿cierto? Mantoneca, ¿cierto? Qué lindo, hermano, cuate que ya te estaba ya, obediencia, un rayo ya te estaba, ¿cierto? 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Marcos 3:34, oye, Marcos. Marcos, potestad en los lugares celestiales, ¿cierto? Tan puede negar. Camusate en Cristo, San Marcos 3:34. Cristo lugar, ¿cierto? San Marcos, San Marcos. Gloria a Dios, copa tan maico. Pigas, acá ni hasta pigas, calten, ¿cierto? Ay, como una macha pidiga, oye, ¿cierto? Aunque sea aquí, aquí el con bacha. Marcos 34, más 3:34. Marcos 3:34. San Marcos capítulo 3, verso 34. ¿Qué tal está a ti? Cristo hermano. En el nombre del Padre Santo, Dios de Marcos capítulo 3, verso 34. Mirando a los que estaban sentados alrededor de él, dijo: aquí mi madre y mis hermanos. ¿Qué tal está hermano? Acá ahora que en Cristo se por pigan, ¿cierto? Mautan pigas que con mayo zapatan. 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Hermano Patanaya, hermano, cuando un hermano, ¿cierto? 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Han hermano, solo Dios sabe mapas con un salario, ¿cierto? Con un carro, para que se haga solo Dios sabe Pastor, ya te cura, salas, tiene motos, con un pase, alistas, ¿cierto? 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Que Cristo sabe para eso. 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En su maja. Tato, opna, tatitonga, hilapat, eita, mi hermano. Catate, mirando a los que estaban sentados alrededor, ¿cierto? Él dijo: aquí mi madre y mis hermanos, ¿cierto? Tres cambios, porque todo aquel que hace la voluntad de Dios, ese es mi hermano y mi hermana y mi madre, ¿ves? Tatito, aunque es, y la casa, hermano, todo.
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Pablo, cuente, Pedro, ¿cierto? ¿Cuál es la que contagio? Acá no hay cual campo, ¿cierto? ¿Cuál campo? Y la ponen con una balanza, y la escapita, hermano. Acá tiende, entiende, usted a la plaza, ¿cierto? Acá Sarabia, cuentas, ¿no es cierto? Sardón, usted a Martín, Martín, chica, más que una, apotecto, ¿qué es? 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Evangelio San Juan. Capítulo 15, versículo 15, me jata mañana. 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Evangelio San Juan, capítulo 15, versículo 15, que a mi hermano. 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En el nombre del Padre Santo, Evangelio San Juan, capítulo 15, versículo 5, que a mi hermano, ya no os llamaré siervos, porque el siervo no sabe lo que hace su señor, pero os he llamado amigos, porque todas las cosas que oye de mi padre os las he ido a reconocer. Mira, acá en Cristo ya te hemos dicho, ¿cierto? Habló para Sara para Pigante, o más los entendidos para buscar para decir para marcharse. Amigo, hermano, comanda señales, mata titán, arruble gaist auto. Con la suerte, uy, está tan cierto. Y lista y piscuna, cacha, motoje, cabacha, ojeva, ¿no es cierto? Aguanta, otao, gracias, hermanos, para los luchadores. Gracias, ¿no es cierto? Aguanta, aunque es axos que pasa, ¿no es cierto? Cotindas que, la causa, disciplina de ofrecimiento. Con la suerte, disciplina de ofrecimiento, hasta el imante, en forma preto. Tati Cristo, ¿no es cierto? Siervo, aleón, disciplina de taque, carne, no está cierto, no está tan cierto. 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
Pastor Daniel, soy cosa, presidente del señor, pastor Daniel, soy presidente. Ser pastor Daniel. Chacatilla, el papá está atrás, y él se cae en esa cerita. Al pique cae en esa cerita. La arte es todo, pastor Daniel, manto. Juan, Juan Negaro, favorito, hermano. Pastor, dar usted disciplinar, hermano. Jaiste, hermano. Va a prueba, carguerita. Manto. ¿Cómo es una cota estricada? Dale, hermano. Cata, abcapueta. Lo haría, cierto, me acuerdo. Él se acuerda que hay en, ahora que es cierto. Al que hay en, hermano. Él se ve, colgaba así. Locura que hago ya sina, estas cosas de verbo, la que la canción, se curga más el manto. Pues, un capta canta, entonces, ¿cómo se llama? Canta tan leita de San Juan 15. Mira, ya no os llamaré siervos, ¿no? Porque el siervo no sabe lo que hace su siervo. Más si me oigo tan en patrón, lo que se veía tanto, ¿cierto? Mami, el cuenta, hermano, cuenta, hermano, que otra cosa, algo ya, ¿cómo que va? Ana, mamá, muchacho, oigo tan, que es más, ¿cierto? 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chaca cama y chaca cama y cielo cama es ya si hermano La iglesia en Cristo subirá, ¿no es cierto?, a tomar posición sobre mal, sobre todo lo, todo el criado en las regiones celestes, tomará autoridad y dominio en los cielos. ¿Cato con el coño de manto? Poder a usted a tu manto. A usted a cato cañar a la pecha de manto. ¿Necesita o también está, ¿no es cierto?, aquí en Fisio 3 de Israel. Ya te chata a la pecha de manto, potestad en aquel manto. Aquí en su fruta auto. 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La iglesia en Cristo subirá, cierto? A tomar posición sobre todo lo criado. Como diga uk tio, kuna eno kasta to uk, ni cierto? Oiga, o sea, qué lindo, ¿no? El cielo no es una eterna flojera, ¿cierto? Hane guan jairas jayan el manto, ¿cierto? Hane guan el manto, trabaja al auto, ya, magto, cerca, guauana, que boba, ya quisiste, hermano. Ahora, es que no tocas, ¿cierto? Ya, magata, mamita, magata, tengo hambre, es un panquero, ¿cierto? Es igualito, hermanito. Hane guan, guan, hacha intra, guan, ¿cierto? Enseñar la multiforme sabiduría de Dios. Tatitón, ya te lo dejaría, ¿cierto?
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es cierto qué es lo que pasa en el cielo en los cielos quedaron contaminados por las ocasiones y mentiras satanás con la suya contaminación del manto acá en Yancaga igual a recibir cuatro contaminación, ¿no? Los cielos te quedaron, ¿cierto? Contaminados por las acusaciones y mentiras de satanás, ¿no es cierto? Los ángeles no necesitan arrepentimiento sino inmortalización como tan ángeles necesitan arrepentimiento para han vivir, ¿no es cierto? Los ángeles temen una tercera cara ya hubo, ¿no es cierto? Con el que jatañan, me levanto. ¿Qué es lo que pasa en el cielo? ¿Qué es lo que pasa en el cielo? ¿Qué es lo que pasa en el cielo? ¿Qué es lo que pasa en el cielo? Por ejemplo, Ezequiel. Ya ver, ¿cómo está? Ezequiel 28, 14. Ezequiel 28. Alabado sea Dios. ¿Qué es lo que pasa en el cielo? ¿No es cierto? Y sigue la vuelta, y sigue la tata, un instrumento para, ¿cierto? Y sigue, hijo de hombre, que se arma, hijo de hombre, que lo arma, ¿cuál es que la aplacan, ¿cierto? Chacan, cari, y sigue la otra, que no hay, y sigue la ata, que se arma, y sigue la ata, jale, jale, y sigue la cau, que no está, que te dice cau, que se va a Arjeva, el río, que va con Arjeva, ¿cierto? Tata, hermano, mata, la no va a ver, amén, así abre, y sigue el 28, 14, ya, antiguamente, y sigue el 28, 14, ahora tú portas en el manto. Gloria a la base a Dios. Gloria a la Biblia, papá, mi alma te la pasante. ¿Qué estás manto? Ezequiel 28, 14. Ezequiel 28, 14. Amenonto, cambia el manto. Mira, cambia si Ezequiel acá. Ya en cargo. Mira, cambia si mira. ¿Qué estás tate? Ezequiel 28, 14. Cambia si mira. En pasantame. Tú, querubín grande. Protector, yo te puse en el santo monte de Dios. Allí estuviste en medio de las piedras de fuego y te paseabas. Perfecto eras en todos tus caminos, desde el día que fuiste creado hasta que se halló en ti maldad. ¿Qué está diciendo? Hopa cualier como Ángela Chencho la lautecio tu quiero ven quiero ver esta dice cierto Ángela quiero ven cierto protector yo te puse cierto todo especial yo pa rebelde se experimento acá es orgullo 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ahora lo vas a entender hermano. Habla como hay tu gobierno manto. 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U comanda ya el manto. Amén. Bueno, ahora por ani que pasta otra con pa un hat otra manto. Mira. ¿Qué es lo que pasa en el cielo? ¿Qué nos pasa en pero que camat acá acá pasa acá acá ya jam tu gobierno hach han hermano humilde es manejado por el manto humilde cierto halo cómo me quite acá muy gatiana
Génesis 6, capítulo 2, capítulo 6, verso 2 a 4, en Hatzujian. Génesis. Capítulo 6, verso 2 a 4, en Hatzujian. Hatzujian. Aquella calmanta. Gloria a Dios. Génesis. Capítulo 6, verso 2 a 4, Itian. Capítulo 6, verso 2 a 4. Amén. Gloria a Dios. Alabanza. ¿Cómo falta el gas? ¿Qué es lo que pasa en el circo? ¿Cómo es que se va a hacer el gas? Ya acaso, mamá, no te eches, ¿cierto? Vale, pues yo me revuelto así. Ahora que la corpa de atención. Génesis, capítulo 6, capítulo 6, verso 2 a 4. Oye, compi. En el nombre del Padre Santo, libro de Génesis, capítulo 6, verso 2. Que viendo los hijos de Dios, que las hijas de los hombres eran hermosas, tomaron para sí mujeres, escogiendo entre todas. Tres capas. Y dijo Jehová: no contentará mi espíritu con el hombre para siempre, porque ciertamente él es carne, más serán sus días 120 años. 4. Había gigantes en la tierra en aquellos días, y también después que se llegaron los hijos de Dios a las hijas de los hombres, él les engendraron hijos. Estos fueron los valientes que desde la antigüedad fueron varones, varones, ¿no? De nombre. Kamaitan se manda acá, la puede levantar, maneja, bien. Tatsume y no, Tabchito. Kamaitan, viendo los hijos de Dios, dice que las hijas de. Mira, cana ahora que lo pueden, ¿cierto? Cana ahora. Mira, valísima para eso. Guarme un maestro, hermano. ¿Cuál para acá? Mira, vale para el manto acá. Y acabar en casa, hermano. Acá me sale ese manto. Dijo Jehová: no contenderá mi espíritu con el hombre para siempre. 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Alabanza a Dios. Entonces, hermano, con usted que oigan, ya ha pasado tiempo, hermano. Y ven, maine, probos, otra chan, y va a estar actuada. ¿Cuál falta? Gran arrebatamiento. Cuéntame, hermano, arrepintasma. Me ha quedado un tatir por el trabajo. Tú tenías, hermano. Por favor, hermano. 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
Gracias al hermano auspicio de la hermana Juana Vizcarra, bueno, junto a toda la familia Flores Vizcarra, como aquí va, así que el hermano familia Lupaca Vizcarra, junto al hermano José Elmer, muy buenas, de sano, porque la Yanqui, yo te estoy bechando, hermana Blanca, como está el hermano esposo, Sandra, junto a hermano Elvis, esposa Lisbeth, junto a hermana Julia, junto a hermana, como la hayan visto, como está aquí, está en Camanto. Me mando con eso por manuita, lunes que me mando. Me ha chatado el maro, mancha que se llama así de mi hermano a la otra tañan, ¿cierto? Macho, que más hermano a Farundi. Me campa y libre su sanidad, hermano. Jamás nadie me viste, aquí está en Gamil, cuya que están acá. Entonces, jamás en la cuya que.

Bien, amigos, hermanos míos, el tiempo le recordamos, 8 de la mañana, ya 14 minutos. Hoy es un día viernes, mañana es sábado, domingo y Día de la Madre, porque mañana ya no tenemos programa. Por razones, hoy día estamos dedicando el programa a todas las mamitas que están en esta hora en casita, algunos en el trabajo, algunos quizás, algunos pueblos, donde no llega la onda de Maranata Radio ni Radio Feliz, pero pase la voz que nosotros, Radio Maranata, Radio Feliz, le dedicamos a todas las mamitas, que Dios los guarde, que Dios los proteja, que Dios los bendiga a cada uno de ellos. El programa lo dedicamos primero a Dios, luego a todas las mamitas por este domingo, que es Día de la Madre. Vamos al maná, ¿qué nos dice para el día de hoy? Hoy nos dice que ya es viernes, fin de semana, amigos, hermanos míos. Fin de semana, ¿qué le parece? Dios mío, hoy nos dice que ya es 8 de mayo. 8 de mayo, amigo. Este mes trae 31 días. Quiere decir que nos queda 23 días y se acabará mayo. Imagínense, 23 días y se viene junio ya. Medio año del 2026, ya estamos pronto a llegar. Dios santo. Bueno, nosotros siempre comentando, dialogando, como todos los viernes tenemos que hablarle a la iglesia también. La oración es la esencial. La Biblia dice que debemos permanecer en la oración, orando con insistencia. Dios mío, ese es el mensaje a la iglesia, con insistencia. Es como alguna vez tú tienes necesidad de algo y vas al vecino, o vas a un familiar, o vas a tu hijo, bueno, y le pides un favor, y él a veces no lo quiere hacer. ¿Y qué haces tú? Lo insistes. No, que yo, no desconfíes de mí, yo te lo voy a devolver. Bueno, y sigue ahí insistiendo. Es como muchas veces hasta en el noviazgo y la insistencia. La chica llora, al llorar el otro se conmueve. Ya pues, ya hay que seguir, entonces ya te perdono, ya. ¿Ve? La insistencia hace que el corazón de alguna persona se ablanda, aunque está endurecido. Eso sucedió con la mujer viuda. Insistió al juez, insistió. No se dio por vencida a pesar que lo echaba fuera. No quería solucionar el problema. Como todos jueces corruptos que solo esperan dinerito para solucionar algún problema que uno tiene. Pero esta mujer insistió. El mismo juez dijo, esta mujer me está fastidio. Día a día viene, tarde, mañana, ya me llega hasta la cabeza, me duele. Mejor le hago justicia. ¿Se da cuenta? Y así dice la Biblia, orando con insistencia, sigo orando por el marido, por la esposa, por los hijos, por el barrio, por su ciudad, por el problema que tiene. No sé qué clase de problema tiene usted, físico, económico, familiar, pero siga orando, siga, porque eso es lo que dice la Biblia. Ora con insistencia, orando y reprendiendo, y Dios dará la victoria, hermano. Es como el ciego Bartimeo. El ciego gritaba, hijo de David, ten misericordia de mí, por favor. Y nadie le echaba caso al hombre. El hombre seguía y era ciego. No sabemos cuánto tiempo gritó, porque los discípulos, Señor, da voces detrás de nosotros, ya nos está atormentando, no podemos soportar. ¿Cómo gritaba? Porque la Biblia dice, daba voces, que se levantaba su voz y gritaba, hijo de David, hijo de David. Imagina que alguien grita a tu lado, hermano. Uno se siente incómodo. Y Dios, como la mujer cananea,
gritaba por detrás de Jesús, dice. Jesús lo miró, ni siquiera le hizo caso. Pero esta mujer no se dio por vencido. No dijo, pues Jesús, malo. Jesús no me quiso escuchar. Wow, wow, yo seré su hija, yo seré su... No dijo, esta mujer fue por detrás gritando, dice la Biblia. Gritaba, gritaba. La cananea. Dios mío. Y Jesús se paró y le dijo, tráelo. ¿Qué quieres que haga, mujer, contigo? Señor, libera a mi hijo. No se puede dar el pan de los niños, echar los perrillos. No, Señor, los perrillos también comen de la mesa que caen de los niños el pan. ¡Wow! Hija, tu fe es grande. Se haga conforme. Tú has querido que ella misma ahora fue liberada. Como mucho. Señor, ¿existe? No existe. Creo que a mí no me hace caso. ¿Cuál que no hace caso? Dios quiere ver tu fe. Quiere ver que sí le crees. Quiere ver tu valentía. Quiere que vea que tú eres dueño de toda esa promesa. Vamos con otra alabanza. 8:19. 8:19.

las 8 de la mañana, ya 24, amigo, hermano mío. 8 de la mañana, 24 minutos. 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Este programa estaba dedicado a Dios. Dios es el que lleva adelante. Oramos toda la mañana, Padre, cuando nosotros nos sentamos ahí en ese banco. Y tú eres el que va a poner la palabra en nuestra boca. Háblame a mí primero, Padre. Y todo ese pueblo oyente, háblale, Señor. Dios mío, eso lo pedimos todos los días antes de venir aquí a la radio. Este día es un homenaje a todas las mamitas del Perú y el mundo entero, a todas las mamitas, Dios mío, aquellas madres abnegadas, Dios mío, tanto nuestras madres sufren. Yo tengo madre, todavía está viva y tiene 90 años, cumplió en enero, mi mamita Dina Trujillo. En esta hora me está escuchando en Huánuco, a Toño, Toño Alania, muchacho, mi sobrino, también todos los días él prende ahí en el internet para escucharnos. Saludos para ti, mamita Dina Trujillo, para también mi hermana que ya también es madre, Elizabeth Cajas, Maruja Cajas, Nela Cajas.

del Calvario, no estuviéramos pensando en el pecado para causarle más dolor a Dios, lo que hizo Él por nosotros, sacrificó su vida. Así es una madre, sacrifica su vida por su hijo. Desde el primer día ya, los vómitos y esto, el dolor de cabeza, y comienza los días de gestación, los meses que viene ya la cintura le duele, los pies se le hincha, no puede comer, no puede dormir. Algunos tienen peores embarazos muy fuertes. Dios mío, tienen que estar yendo al médico, al médico, al médico. Dios santo, yo tengo esposa y sé cómo desde su primer día de embarazo, cómo sufrió. Tenía que envolverle con chalinita y la barriguita. Y se rascaba la barriga. Es como si hubieras hecho corte en todo. Su barriguita era. El sufrimiento, sus pies hinchados, no dormía. Su sufrimiento. Ahora, para que venga a la vida, el muchacho es un dolor que sienten ellos. Un dolor como si se van a morir. El dolor que los hombres no sabemos. Y muchos mueren dando a luz, muchas mujeres pierden la vida por traer un hijo al mundo. Ahora, para criar de ahí, Dios mío, como muchos ni saben esto, lo que hemos criado hijos sabemos desde comienzo, cómo es. Dios santo, poderoso, hay madres antes de traer el niño al mundo, son antojos que tienen. Y ahí, Dios mío, hasta pierden la vida por el simple antojito que no se le puede comprar. ¿Se da cuenta? Dios mío. Y sufre una madre tremendo. Llega el año, el niño se enferma, mamá cargando su agua, shh, shh, shh, shh, shh, como estuviera arriando ganado, o cuy, no sé, así su boquita está para que el niño se calle. Se enferma mamá cargada todo el día, llevándola ahí a la posta, llevándola al hospital, Dios mío. Dios santo, llorando, llorando, hay madres que no tienen dinero, peor. Es lo triste es, Dios santo, poderoso. Y así hacen zafar al niño. Ahora llega el jardín, llevar al jardín, volver del jardín, buscar chapitas, buscar clavitos, palitos, lata. Mamá se vuelve como basurera, creo, para hacer el trabajito del niño. La mamá se vuelve profesora. Dios mío, temprano levantarse, ir al hospital, ir al mercado, volver del mercado, cocinar, lavar, barrer. Mil oficios. Trabajo de una madre es arduo, que hay hombres que no entienden, lo maltratan, a veces físicamente o a veces mentalmente lo maltratan, no saben. Yo cuando mi esposa se enfermó, yo digo, papayita esto, Dios mío, el diablo quiso matar, yo estaba en 21 días de ayuno y Satanás quiso matar a mi esposa. Se enfermó tremendamente. Y yo, bueno, yo voy a hacer lo que hacer de casa. Yo digo, papaíta, papaíto, un día a las justas soporté. Al día siguiente pedí ayuda a mi suegra. Ella vino, cocinaba y hacía algunas cosas. Es fuerte. Dios mío, que mucho no entiende. Se vuelve, mamá tiene que volverse de todo. Se acuesta último, 11 de la noche está acostándose. Temprano está levantándose. Por eso una mujer vale más de 1000 quilates de oro, vale. Cuando el hombre lo pierde, recién sabe que ha perdido lo más valioso de su vida. Tiene que estar calentando la comidita y tiene que estar ahí lavando la cosa y tantas cosas que hace. Por eso usted debe si quiere un día probar a ver, como mucho estuve ocioso, ocioso, le dicen a la mujer. Pero dice como si no hiciera nada. Haz un día lo que hace tu mujer. Desde la mañanita levantas y comienzas a hacer eso. Haz todo, a ver, para saber cómo es ese trabajo tan arduo. Tienes que ir al mercado, volver al mercado, lavar la ropa, barrer, coser, correr al niño, traer niños, hacer la tarea. Si está enfermo tienes que estar cargado todo el día. Haz lo que haces, a ver. Ahí te vas a dar cuenta. ¿Cuánto valor tiene una mujer? Mejor vamos con otra alabanza. 8 de la mañana, 31 minutos.

tiempo no está volando a 8 de la mañana, ya 35 minutos. Un saludo por Día de la Mar a nuestra hermana Rugina Canchuricra, parte de su hija Julia, de Carlita, que te aman mucho, hermana Rugina, Rugi, te aman mucho tus hijos, te desean mucha felicidad para usted, muchos años más de vida, agárrate más de Dios, con Dios iremos de victoria tras victoria. También saludo por Día de la Madre, mi hermana Mónica Tobar, ella envía saludo también a su mamita, mi hermana Enriqueta Matamoros, y a todas las mamitas de la Iglesia Clínica Celestial de Concilio Femenil, de Escuadrón, bueno, en fin, de todos, ella envía un saludazo para todas las mamitas. Un saludo pues, muy especial para usted, hermana, Dios mío, que Dios me lo bendiga a cada uno de su familia también. Bien, saludos también para mi hermana Sonia Ávila, otra mamita de la Iglesia Clínica Celestial, para mi hermana Estrellita Paucar, si alguno de sus hijos me está escuchando, ella está en el hospital, hay que orar por ella, está pasando momentos de prueba difícil, la familia Carhuamaca, pero para ella también un saludito, ella está en el hospital, el Carrión, oh Dios mío, oramos a Dios, que Dios le dé fortaleza para que pase esta prueba. Saludazo tremendo también para mi hermana Mari Ponce, Dios santo, igualmente también para mi hermana, a ver, santo Dios, Marita Dauto, oh Dios mío, mi hermano Cloti Villa, mi hermana Angélica Guamaní, saludazo grande para mi hermana, Dios mío, santo padre me va de la mente, Carmen Olguita Poma es una mamá, Marujita García también un saludazo, grandes saludos para toda esa gran familia que nos escucha día a día, también que ellos están atentos al programa. Un saludo para mi hermana Olinda Mesa también, para mi hermana Claudencia Mesa, Mari Dávila, mi hermana María Dávila, Julia Dávila, wow, mi hermana Berta Ñaue, Irma Retamoso, bueno, tantas mamitas, ya estaremos recordando su nombre y estaremos saludando. Por eso, cuán importante que nosotros como hijo valoremos, honremos a nuestra madre. A veces uno crece ya y lo está insultando a mamá. Mamá le dice, haz eso, hijo. No, ¿para qué te metes en mi vida? Mamá, si hubiera querido, te hubiera envolvido en papel periódico y te hubiera metido al tacho. Pero no lo hizo. Hasta dejó de comer para mandarte al colegio. Te compró los zapatitos y ella nunca se compró el zapato viejo. Y ahora todavía para que tú le falte respeto. Dios mío, bendito sea, no. Mamá le dice algo, ¿para qué te metes? Es mi vida. Claro que es tu vida, pero honra a tu madre lo que él ha hecho por ustedes, hecho por mí. Bendito sea el Cristo de los cielos. Por eso digno es una madre de ser honrada, de ser valorada. Oh, cuando pierda tu madre, ahí recién como algunos. Cuando pierda su mamá, recién está gritando. Pero antes, mamá enferma, ella con la uña grande como de águila, no quiere lavar la ropa. Mamita, te quiero mucho, lávame la ropa. Mira qué tremenda sinvergüenza. Mamá, ya lo lavaste. Mamá enferma, hermanos. Mamá, ya lo planchaste. Y lo insulta todavía, lo levanta la voz. Tremendas cabezonas estas, tremendo cabezones también, que maltratan a sus madres. Lo que hizo mamá les dio vida. Quizá no les dará grandeza, no les dará buena comida, pero los dio con lo que podía, les mantuvo y les dio vida, gloria al Señor. A veces mamá, cuando muere recién, mamita, por detrás del cajón, ábreme el cajón, quiero entrar, métela al cajón junta con esa cabezona que maltrató a su madre, ese cabezoncito que maltrató a su madre, métale con todo el cajón ahí. Tremendo, ¿qué hace más? Yo nomás están haciendo ahí. La gente dirá, mire cómo lo quiso a su madre, cómo lo quiso muerto. Maltrató a su madre, pero mientras tu madre está viva, vaya, pida perdón.
pida perdón a tu madre, porque lo que estás haciendo mañana más tarde también te lo van a hacer contigo. Vamos con otra alabanza. 8 de la mañana ya, 40 minutos, bendito sea el Señor.

0: el tiempo está avanzando, 8:45 de la mañana. Saludazo grande a mi hermana Normita Montes por el Día de la Madre. También hermana Normita Matos allá en Guayucachi. Dios lo bendiga, gastando. Normita Caetano también allá en Cajas. A todas mis hermanas soldadas que son madres, también un saludazo aquí en el centro del Perú, que es Huancay, región Junín. También Lima, que me están escuchando. A todas las mamitas allá, el Concilio Femenil de la Iglesia Clínica Celestial. Y a todas las siervas también que trabajan y son madres en Huánuco. ¡Wow! Todas las mamitas que me están escuchando en Huánuco, saludazo para todos ustedes en el Bray. Bueno, en diferentes departamentos del Perú que nos están escuchando las mamitas. Y aquí un abrazote para usted. Dios los recompensará, grandes madres. Todos sus sacrificios que hacen, Dios mío, Dios habrá de recompensar. Solo manténgase fiel al Señor. Dios recompensará grandemente. Hay madres que nunca trajeron al mundo así, ellas mismas, sino que criaron. Ellos también son madres. Y algunas son madrastas, han tomado lugar de mamá. Dios los va a bendecir también a ustedes. No va a estar, ¿que acaso es mi hijo? ¿Acaso yo lo parí? No, Señor. Usted ahora que ha tomado ese hombre y tiene hijos, ahora son sus hijos suyos. Y los hijos respeten a esa madrastra que tú digas, ahora ella es tu madre. Respétala, honrala. Dios mío, y Dios bendecirá a ambas personas. Saludos grandes también para mi hermana Ana, allá en asentamiento. Mi hermana Ana, Dios mío, mi hermana Berta León. Berta, no, su apellido no es León, su hija es Susan León, pues, Santo Padre. Dios mío, mi hermana Angélica. También un saludo para mi hermana Clelia, mi hermana Eulogia, allá en asentamiento. Justicia, paz y vida. Mañana ellos en la nochecita nos están reuniendo para celebrar el Día de la Madre. Domingo ellos van a estar con toda su familia. Va a venir los hijos, familiares. A veces un poquito mamá no va a poder ir a la iglesia porque va a venir los hijos. Y mamá, vengo y tú no estás. A veces hijos no, que no entienden, pues. Por eso le dijo yo, ustedes domingo van a estar con sus hijos, familia, váyanse de paseo, lo que tienen, si quiere, un dinerito chiquitito, eso, gástanlo ese día. Bendito sea el Cristo de los cielos. Y los siervos que tienen esposa, hay como siervos a veces, uno no tiene el dinerito a veces. Mujeres tienen que entender eso, si son sus, y sus esposos son siervos de Dios, quizás no tienen. A veces el diablo ataca duramente. Y la iglesia no, a veces ni siquiera diezma, hermano. Eso es lo triste. La iglesia, ¿qué piensa? Que el pastor de aires, cuando Dios dice por eso, traed vuestras diezmos, traed vuestra primicia, traed la ofrenda, hay alimento en mi casa, dice el Señor. Pero la iglesia no lo hace a veces. Hasta a veces le reclama al pastor, ¿por qué no ha venido el pastor? Dice, a ver, pastor, tiene que venir lejos, a pie, caminando. Ni la iglesia, ni siquiera ora, Señor, bendiga a mi pastor. Todos los días deben pedir, bendiga al siervo que trabaja, bendiga al predicador que tiene su familia. Eso es lo que tiene. Por él dice, si tú das una bendición a un siervo, de siervo recibirás. Bendito sea el Señor Jesucristo. Saludazo para todos ellos. También tengo saludos. Esto donde en Puente Piedra, Nueva Esperanza, a mi hermana Rugina Urbina. Feliz día para usted, si usted es mamita, que Dios lo bendiga, que Dios sigue llevando adelante a todas las mamitas. Un saludazo también para mi amada esposa Giovanna Quintanilla Galarza, sé que en casita está ahí ella, y deseándole que Dios lo guarde, que Dios lo proteja, que Dios provee todas sus necesidades. Nosotros como pastor a veces no podemos. Estamos dedicados a Dios, solo oramos, Padre, bendiga a mi esposa, provéele, Señor, toca el corazón, Padre, es lo único que hacemos. Por rato Satanás nos ataca y nos dice, deja la obra, váyate a trabajar. Nos ataca Satanás, quiere que dejemos, es el trabajo del diablo, atacar la economía de todos los siervos de Dios, por ahí donde muchos hogares se destruyeron también. Bueno, un saludazo para mi esposa, para mi suegra también, siempre le decimos mamitas, le dice mi suegra Leonor Galarza, Dios santo, para mis cuñadas también, como es Pilar Quintanilla, mi cuñada Aide Quintanilla, Dora Quintanilla, Dios mío. A ver, ¿quién más? Bueno, son cuñadas ahí que tenemos, y que Dios lo bendiga. Mi sobrina Katy también Martínez, Dios santo, bendiciones para todos ellos. Vamos con esta alabanza, 8 de la mañana ya, 50.
1: Doctor, doctor, ¿cómo está mi hermana?
2: Lo sentimos, señora, su hermana no pudo resistir la operación y murió.

8 de la mañana ya, 53 minutos. 8 de la mañana, 53. Qué bárbaro, como para decir, nos quedamos un poco medio perplejo porque ve el tiempo, cómo se nos va. En Efesios 6:1 dice, hijos, obedeced al Señor y vuestros padres, porque esto es justo. ¡Wow! El versículo 2 dice, honra a tu padre y a tu madre, que es el primer mandamiento con promesa, santo. Dios dice, para que te vaya bien y seas de larga vida sobre la faz de la tierra. Qué linda promesa, al honrar a tu madre, a tu padre. Dice, tus días serán largos en la tierra y todo te irá bien. Si tú no honras a tu madre, no honras a tu padre, no te irá bien. Dios mío, honra, gánate la promesa del Señor. Dios santo, poderoso. Qué lindo es nuestro Dios, hermanos míos. Así que todas las mamitas también, un saludo para todas las mamitas del Concilio Femenil de la Iglesia Clínica Celestial, toda la membresía, las mamitas. Mañana ellos están festejando desde las 6 de la mañana, ya la iglesia va a estar abierta para que las mamitas festejan. También parte de mi amada esposa Giovanna Quintanilla Galarza, de parte mía, saludo para todas las madres de la Iglesia Clínica Celestial que está en Huancán esperando, esfuérzanse a seguir peleando la batalla, que el Señor Dios Todopoderoso les dará mucha vida y mucha bendición espiritual como en lo económico. Bueno, ya casi despidiéndonos, me despido de todos los oyentes de Radio Feliz, Radio Maranata, de toda la radio que entra en cadena, y a todas las mamitas, toda la mamita que me está escuchando, lo que no me pueden escuchar también, dile que el pastor Julio le envió un saludito, un abrazo, y les deseo mucha vida y mucha bendición. Bueno, ya tengo que despedir. Será hasta el día lunes, y si Dios permite, estaremos regresando a partir de las 8 de la mañana. Feliz día, el día domingo, para todas las mamitas del Perú y el mundo. Que Dios me lo bendiga.

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0: Creo que muchos están emocionados hasta el momento. Yo sé que vamos a tener una hora en específico, unos minutejos por ese lado, ¿no?
1: Eso sí.
0: Ya más adelante vamos a estar leyendo también sus comentarios que nos están mandando también. En el segundo bloque, usted no se me despegue en esta ocasión. Nos vamos a ir a una alabanza, hermana Angélica, pero luego nos vamos a una pausa.
1: Una hermosa alabanza junto a agrupación Fe, Alegría, Fuente de Vida.
0: Sí.
1: Acá dice, no antes de conocer a Jesucristo... Y luego ya retornamos.
0: Ya retornamos, no se mueven acá en el programa de Fortaleza de Dios. ¡Sweets!

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0: Así continuamos, mis amados hermanos. Ahí estuvimos también con los contactos de hermana Cintia, que están escuchándonos muchas vidas. Así que atentos, los días viernes vamos a tener contacto en un espacio donde empezamos a leer los mensajes.
1: Así es, ese espacio de las llamadas. Y uno que nos llamó nos dijo, me atrasé poder llamarles, hermanas. Esperemos que también ya pueda ya en instantes llamarlos también. Y nuestro hermano Huáscar, que ahí también está junto con nosotros. ¿Tenemos? Ahora sí, Switch, por ese lado, conéctate con nuestro hermano Huáscar.
0: Hola,
1: buenos días.
0: Hola, hola, hermano Huáscar.
2: Bonita Cintia.
0: ¿Cómo estamos?
2: Dios le diga a todo, hermano, hermana, tío, tío, abuelita, abuelo.
1: ¿Cómo están
2: esta mañana?
1: Se está viniendo de vuelo, dijo hermano Huáscar.
2: Hermanita Cintia, yo hago en mi burrito, no sé si llego, creo que puede llegar, parece.
0: Bueno, hermano Huáscar, adelante, lo escuchamos, a ver cómo está el panorama en Argentina, adelante.
2: Aquí nosotros estamos sintonizando, pastorita, hermanita Cintia, así mismo, pastor Ángel, así mismo pastor Roger estaba llamando de allá a Brasil, y pues siempre aquí nosotros nos alimentamos con esos programas, ¿no? Cada mañana, algunos salen más temprano, más tarde, pues hay para elegir. Pues es muy importante que nos animas, cuando nos levanta. Pues a veces, pastorita Angélica, yo te quiero agradecer, ¿no? Y hace mucho, pues yo te llamé así diciendo, yo te dije, ah, Nayaja, Kaisa, Yuauxan Hakasta, Nayachaja, Huacahuatista, Asnotchileja, Tata, así te dije. Pero vos me has dicho, pues qué bien, me has animado. Entonces yo, esa vez era pues, no era creyente, yo me caí de camino de Dios, pues yo era un borrachito, pues resulta que me has animado, pues ahí yo ya me sentí que no estaba solo, ¿no? O sea, que siempre los hermanos estaban dispuestos también a veces dar ese consuelo, aunque sea con una palabra, con consejo, como pastor Ángel, pues así yo volví. Entonces hoy en día también pues, no sé qué es lo que me pasa, ya estoy llamando muchos radios, mando mensajes, como que ya no tengo miedo, pero a veces creo que exagero, pero más Dios nos da esa oportunidad, pues allá tenemos que aprovechar, pastorita Angélica. Y pastorita Angélica, yo te quiero rogar, pues, que pues en aquí Argentina, muchos hermanitos, hermanas se enferman de neumonía, de pulmonía, porque se hacen pasar frío o si no se abrigan. Pues, ¿por qué? Porque estos días yo estaba llevando a mi hijo. Mi hijo último tiene 13 años, está en la primaria. La secundaria, el colegio ya está yendo, entonces tiene que ir a las 6 de la mañana. Entonces yo tempranito, aquí está oscuro todavía, entonces los chicos a veces van pues con una polerita, tanto frío está haciendo viento, pero grave, están temblando, hasta algunos sus remeras, sus saquitos, hasta ombligo ahí nomás, está pelado todavía. Entonces yo creo que hay mamás, papás, no se preocupan para sus hijos, ¿no? Entonces a veces hay que cuidarlo, pues que este templo de Dios hay que cuidar. Por eso antiguamente nuestros papás utilizaban ropa de oveja, de llama, así, tejido a mano, bayeta, ¿no? Entonces no se enfermaban, pues no había antes hospitales, nada. Entonces por eso pues, Angélica, yo te decía, tienes que cuidarte. Si vos no te cuidas, ¿quién te va a cuidar? Entonces sí, abrigate, utiliza ropas, ese manta más gruesito, pues ese manta parece pues red para pescar pescado, de pejerrey parece. Entonces, pues así, yo también así te digo de todo corazón, porque digamos ya vas a tener unos 50, pues ya esa edad, pues ya 60, ya vas a sentir el dolor, pues ya yo ya tengo más de 50. Yo se va sintiendo de los huesos, de las rodillas, como que...
0: ¿Quién dice que
2: ya no eres como joven? Un joven, pues...
0: ¡Ay! Ya, hermano.
2: No,
0: gracias.
2: No duele, parece. Entonces, sí, así nomás, pastorita, te vas a cuidar. Si vos no te cuidas, entonces vas a tener consecuencia pues ya va a ser tarde. Entonces, sí mismo, hermanitos, hermanas, cuiden a sus hijos, tíos, tías.
1: Sí.
2: También pónganse ropa ruicito, que viene junio, tiempo de San Juan, agosto, con viento, ¿no? Entonces, Ciudad Alto crece un poco frío. Hay que cuidarnos. Si no nos cuidamos, pues tenemos que ir al hospital. Después, sí, a veces, mucha plata, a veces no hay plata, con bolsa. Económicamente un poquito complicado. Aquí así Argentina es. Está igual estamos, pero solo que aquí Argentina frío es muy distinto. Así nomás, pues,
1: Patorita,
2: que reventas, Cintia.
1: Gracias.
2: A cuidarse, por favor. Entonces,
1: muy
2: un
1: bien.
2: Saludito, bendiciones a
1: bendiciones.
2: Todo hermano y hermana que están escuchando en todo lugar, en todo el mundo, Patorita.
0: Bendiciones, hermano Huáscara. Ahí están las recomendaciones.
1: Sí, él siempre preocupándose de nosotras, principalmente de usted, hermana Angélica, ¿no? Por toda la experiencia que él tiene y la historia que también tiene por primera vez cuando él ha llamado, ¿no? Y él decía claramente de cómo ha sido y hasta el momento ya no tiene miedo, así dice, de mandar mensaje ni llamar. Y eso es bueno, hermano Huáscar, bendiciones hasta donde usted esté. Y bueno, actitud positiva, siempre abrazos gigantes, ¿ok? Sigamos eso, cuidándonos ante todo siempre. Hermana Angélica, sigamos también con el programa porque ahora sí cambiamos un poco el ambiente. Vamos a entrar ahora sí a otro de los sectores que también de igual manera es importante saberlo.
0: Es importante, mis hermanos. Nos pasamos en este sector, cambiamos también el ritmo.
1: Sí.
0: Vamos a entrarnos lo que es también a sector de hechos extraordinarios. Mis amados hermanos, amigos, también nos pueden acompañarnos. Usted también comparta la transmisión. Vamos a un poquito recordar y también hablar cómo estamos hoy en día y cómo está también, amados hermanos, nuestros hijos, todo eso. A ver, cambiamos de ritmo también.
1: Switch ya sabe perfectamente. 10 de la mañana con 14 minutos. Ya, pues por eso le digo, Switch, concéntrese. A ver, hermano, a ver, ¿qué pasa?
0: Bueno,
1: no le distraigan. Bueno, ahora sí, y hablando de lo que vamos a entrar a este sector de hechos extraordinarios. Realmente, no solamente sucede eso en nuestro país, sino de alguna u otra forma también. Es a nivel mundial. En muchos de los países se ha determinado de alguna u otra forma, desde pandemia se diría, podemos considerar que desde ese momento sí, es donde ha dado su gravedad extrema de utilizar la IA exactamente, específicamente de las redes, del lado tecnológico mayormente, era algo que muchos dijeron, será para bien, será para mal, hay que darle buen uso o mal uso, y es por esa razón que también hoy vamos a compartir ese tema, hermana Angélica.
0: Bueno, tenemos también un pequeño material, así que vamos a compartirlo, mis hermanos. ¿Cómo estamos usando nuestros hijos? ¿Cómo lo están usando? También hay que verificarlo, no es dejarlo nomás. Por ejemplo, yo he visto en muchos grupos también lo usan esto, lo están haciendo muy mal, entonces es momento de poder también reflexionar y un poquito ajustarnos. Así que vamos a entrarnos con este material.
1: Este tema que hablamos, el mal uso de la IA en la educación, acá en Fortaleza Ríos. Veamos.
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4: Incluyendo la educación. En Pasto, Nariño, como en otras partes del mundo, la IA presenta oportunidades y desafíos. Si bien ofrece herramientas para mejorar el aprendizaje, su mal uso puede perjudicar la educación. Uno de los problemas es la dependencia excesiva en la IA. Los estudiantes pueden caer en la trampa de usar la IA para obtener respuestas fáciles, sin desarrollar un pensamiento crítico propio. Esto puede afectar su capacidad de analizar información, resolver problemas y ser creativos. Otro riesgo es la amplificación de las desigualdades existentes. Si no se implementa con cuidado, la IA puede perpetuar las brechas digitales y socioeconómicas. El acceso desigual a la tecnología y la falta de capacitación adecuada pueden dejar a algunos estudiantes atrás. Además, el mal uso de la IA puede tener consecuencias éticas. La desinformación, el plagio y la falta de privacidad son preocupaciones importantes. Es crucial abordar estos problemas para garantizar un uso responsable y beneficioso de la IA en la educación. Para comprender el impacto de la IA en la educación, podemos recurrir a las teorías de Yuri Bronfenbrenner y Manfred Max Neef. La teoría ecológica de Bronfenbrenner nos ayuda a entender cómo los diferentes entornos influyen en el desarrollo de los estudiantes. La IA, como parte del microsistema escolar, puede afectar las interacciones entre estudiantes y profesores, así como el acceso a recursos educativos. Por otro lado, la teoría del desarrollo humano de Max Neef se centra en las necesidades humanas fundamentales. Neef argumenta que la satisfacción de estas necesidades es esencial para el bienestar humano. La IA, si se utiliza correctamente, puede ser una herramienta para satisfacer necesidades como la educación, la participación y la identidad. Sin embargo, el mal uso de la IA puede tener el efecto contrario, creando barreras para el aprendizaje y el desarrollo integral de los estudiantes. Es crucial tener en cuenta estas teorías al diseñar e implementar proyectos de IA en la educación. Con el objetivo de abordar los desafíos del mal uso de la IA en la educación en Pasto, proponemos un proyecto innovador. Este proyecto se centra en la formación ética y el desarrollo de habilidades críticas y creativas en el uso de la IA. El proyecto se implementará en un colegio privado con estudiantes de 15 a 17 años. Se eligió este grupo de edad porque se encuentran en una etapa crucial de desarrollo cognitivo y social. El proyecto consta de tres estrategias principales. Módulos formativos en IA. Se integrarán módulos específicos en el currículo escolar que aborden temas como la ética de la IA, el pensamiento computacional y la seguridad digital. Asterisk proyectos interdisciplinarios. Los estudiantes participarán en proyectos que integren la IA con otras disciplinas como ciencias, matemáticas, lenguaje y arte. Capacitación continua de docentes. Se proporcionará a los docentes la capacitación y los recursos necesarios para integrar la IA en sus prácticas pedagógicas. Se espera que este proyecto tenga un impacto positivo en los estudiantes, fomentando habilidades críticas y creativas en el manejo ético de la tecnología. Los estudiantes aprenderán a identificar y analizar los desafíos éticos relacionados con la IA, utilizar la IA de manera responsable para la resolución de problemas y la toma de decisiones informadas, desarrollar soluciones innovadoras utilizando la IA para abordar problemas reales en su comunidad. En conclusión, el mal uso de la IA en la educación puede tener consecuencias negativas para el desarrollo de los estudiantes. Es fundamental promover un enfoque ético y crítico en el uso de esta tecnología. Este proyecto busca empoderar a los estudiantes en Pasto para que se conviertan en ciudadanos digitales responsables y líderes en la era de la IA. Esta presentación fue creada por Ingrid Riobamba Cárdenas para el profesor Cristian Suárez del módulo Infancia, Adolescencia y Contexto. Especialización en el desarrollo integral de la infancia y la adolescencia. Corporación Universitaria Iberoamericana.
1: Bueno, aquí de igual manera viendo ese material y al mismo tiempo, como bien lo decíamos, en hechos extraordinarios, de alguna u otra forma el material que la cual hemos estado nosotros presenciando y a la cual es detallado de lo que menciona el mal uso de la IA en la educación. Yo sé que de alguna u otra forma es factible en algunos casos, pero también en la educación se ha visto algo diferente a diferencia de otros. La IA no debe reemplazar el pensamiento humano, eso es uno de los que también se destaca en ese aspecto. ¿Por qué? Porque si te has dado cuenta, hermana Angélica, mayormente en la parte de la educación, muchos ya no empiezan a poder ellos pensar, sino rápidamente preguntar a IA, no solamente a diferentes plataformas de inteligencia artificial que hay, no solamente hay una, hay varias a las cuales te solucionan, que puedes consultar y te resuelvan tus problemas, ya sean de tu tarea, ya sea de algún examen que tú necesitas en ese instante, la IA está ahí para resolvértelo. Y creo que eso es una de las lado factible que los estudiantes han visto y que ya ha perdido tal vez el poder uno poder pensar o analizar en este caso.
0: Es así, mis hermanos, hoy en día lo que es muchos ya estamos lo que es usando también la inteligencia artificial en muchas formas, pero muchos también lo hemos visto como una enciclopedia que podría ser para nuestros hijos, para nuestra familia. Es como hacernos quitar el conocimiento, es como hacernos quitar lo que sabemos y todos nos confiamos en eso hoy en día. Yo sé que muchos estamos equivocados en esa parte, pero en aquel tiempo no había eso. Uno tenía que usar lo que es su mente, uno tenía que lo que es hacer lo que es su conocimiento, demostrar mostrar, por ejemplo, en matemática, ¿no? Uno que no sabía, ahí tenía que aprenderlo, pero ahora muy fácil, te puede tan solo hacer la pregunta y ya tienes la respuesta.
1: Así es, mira que ahora es como una pregunta y respuesta y la tienes SAS. Y por eso la han considerado, de paso, algunos investigadores de que muchos de los estudiantes usan la IA para copiar la tarea, para que les resuelven, y sin entender el contenido. Porque de alguna u otra forma es como que la IA lo sabe y está bien y hago copy-paste y ya está, y entrego el material. Pero de alguna u otra forma el problema no es la tecnología o la herramienta que da la IA, la inteligencia artificial, sino que nosotros dependemos totalmente de ella. Y mayormente en la educación se ha visto muchos aspectos, porque como bien lo dice la hermana Angélica, no solamente en resumir algunos materiales o de que te dé algunos autores y demás, sino hasta el punto de que llega a algunas herramientas a resolverte la parte de los ejercicios de matemática, de química y de física. Y de paso, si le dices que solamente te da la respuesta, te da. Pero si le pides también que te dé el procedimiento de cómo se ha dado ese resultado, de igual manera te lo da. Entonces, de alguna u otra forma, creo que nosotros le estamos dando ese mal uso o nosotros dependemos al 100% de eso, de la IA. Y es por esa razón que hoy en Hechos Extraordinarios lo vemos al mal uso que realmente le damos a eso de la IA, mayormente en la educación. No solamente en la parte de la escuela, del colegio, sino también en la universidad, hermana Angélica, también. Se ha visto bastante ahora que recurren a la IA para que se lo resuelva o puede de alguna u otra forma hacérselo todo un proyecto en este caso, o hasta ahora que se ha visto, ¿no? Si me lo hace la tesis, la IA te lo hace con te totalidad.
0: Si necesitas una, lo que es preparar una monografía, ahí está lo que es inteligencia artificial para poder también preparar ese material. Pero, ¿sabe, amados hermanos? Es como que nos estamos haciendo quitar nuestro conocimiento. Entonces, podemos sentirnos que como seres humanos nosotros ya no sabemos nada, no tenemos conocimiento, ya no podemos lo que es ni estudiar, ni estar en la universidad. Así pareciera, mis amados hermanos. ¿Verdad? Muchos ya nos confiamos en eso. Antes, pues, por lo menos podíamos dibujarnos. Ahora puedes lo que es buscar ayuda y te lo pueden dibujar, pueden cambiarte el color, incluso el rostro, todo eso. Así que, amados hermanos, hay que lo que es nomás hablar a nuestros hijos. Hay muchos que ya están en eso. Yo he escuchado a los jóvenes, decían, yo ya no necesito estudiar, ya no es necesario estar en la universidad, sino que ya tengo una guía, tengo un profesor donde me va a ayudar. Muchos ya lo están, ¿no? Lo que es confiando en esto.
1: Verdad, verdad. Y por esa razón, ¿no? Esa es de las preguntas que yo he podido de alguna u otra forma determinar. ¿Estamos aprendiendo realmente de lo que la IA nos da de aporte, o solo le buscamos como una respuesta rápida que nos puede solucionar todo? Esa es una pregunta, y la cual nosotros debemos de reflexionarnos también. No solamente los estudiantes, como dije, también los jóvenes, los adolescentes también. Creo que ahora la IA es como que te la ha facilitado a su totalidad, dejando de lado

0: muchas veces también, antes el estudio era más como que tienes que esforzarte. Para un examen, hermana Angélica, tenías que esforzarte,
1: estudiar en la noche,
0: leer. Los docentes te daban más de 5 textos de libros de diferentes autores para que puedas tú estudiar. Pero ¿dónde está todo eso? Antes era así, investigar implicaba tú ir a leer, analizar, buscar los libros, tal vez hasta el punto de ir al internet a buscar tal vez algunos textos de PDF, pero ahora no. Las consecuencias de alguna u otra forma están al extremo de un cambio diferente al 100%, porque una de las consecuencias es la menor creatividad que una persona puede tener y al mismo tiempo también la menor capacidad de análisis. Ya uno ya no analiza los libros, hermana Angélica. Uno ya está confiado de que la IA le puede dar la solución correcta a lo que está buscando.
1: Es así, mis hermanos, amigos que nos escuchan, así que podamos dar tiempito y poder usarlo y hacerlo lo bueno, no, sino que dejarnos usar. Yo les pido eso, controlen a sus hijos, en especial nosotros también. Por ejemplo, yo había hecho una pregunta, lo que es, yo le decía, no, estoy muy preocupada, lee mi mente. Entonces él va a encontrar la respuesta ahí, te responde, no es que no, pero me ha hecho sentir como si yo pueda ser un alfabeta, como no hubiera sabido nada, así me ha hecho sentir. Entonces, amados hermanos, no nos hagamos dominar, no nos hagamos, no podamos darlo mucho tiempo, sino que para cosas buenas sí, nos va a ayudar mucho. Hay muchos que hacen la pregunta tan solamente, lo que es la inteligencia artificial, uno dice, no, puedo tomar este producto, tanto se llama, así todo eso, todo es ahora con eso, hermanos.
0: Sí, otro de los factores que también debemos de tomar en cuenta respecto a eso, es el riesgo de la información y la falsa, si es falso o es correcto lo que está mencionando, porque no solo lo que la IA te dice es verdadero, no, o sea, yo de alguna u otra forma he visto, como estamos viendo en pantallas también, ya ahora muchos dicen, no, es que la IA debe tener una información severa, yo confío, no. De alguna u otra forma también tiene un riesgo de la información que te está planteando y ves por esa razón que la IA puede equivocarse también al poderte darte datos que no son al 100% correctos. Por esa razón nosotros debemos de tener la capacidad de buscar, analizar también y al mismo tiempo saber si es verdad lo que nos está dando la IA. Y es por eso que la inteligencia artificial no siempre tiene la verdad. Eso tenemos de tomarlo en cuenta, tanto muchos de los hermanos que nos están viendo, los papás también, poder de alguna u otra forma decirle que no solamente confíe realmente en la IA, sino de alguna u otra forma, el criterio humano en ese caso sigue siendo indispensable, hermana Angélica. Sigue siendo y aún no debe de perderse eso.
1: Bueno, mis amados hermanos, así que no podamos lo que es irnos, sino que tenemos que siempre recordar nuestras enseñanzas y también valorarnos lo que sabemos, amados hermanos. Y con todo esto queremos cerrarlo. Yo sé que tenemos algunos minutos y hoy también vamos a lo que es tener otro sector. Así que hablarte de esto es muy largo, ¿no?
0: Es muy amplio. La IA de verdad, de alguna u otra forma. Gracias, Suiz, por el tema que hoy nos diste para poder abordar hoy. Yo creo que de alguna otra forma es amplio, tiene muchos puntos que podemos llegar a abordar sobre esto, pero los centrales lo hemos mencionado y es siempre llegando a un punto de reflexión y recomendación siempre a todo el público en general. Usar la IA como apoyo está bien, pero no como una forma de totalidad.
1: No hacernos dominar por total.
0: Dominar, ¿no? Exacto. Sí, sí. Y al mismo tiempo verificar siempre si la información es correcta y realmente promover que el pensamiento crítico de un humano es mejor y superior a la IA. Así que eso estemos siempre marcados y también de igual manera podamos nosotros marcar eso a todos los hermanos y a los pequeños también y no que pierda el criterio humano que es el 100% más severo. Bueno, acá en Hechos Extraordinarios queríamos abordar ese tema y de igual manera un momento donde también nosotros podamos reflexionar y poner a pensarnos cómo estamos realmente usando la IA, de una buena forma o mala forma, pero en la educación se considera estadísticamente que ha sido mal uso de la IA en la parte de la educación, tanto superior e inferior en este caso. Pero ahora sí, 10 de la mañana con 31 minutos, hermana Angélica, también nos vamos a ir, ¿a dónde?
1: Bueno, vamos a irnos, lo que es una alabanza, ¿no? Una alabanza. ¿Sí? Sentaste amor, si vienen las luchas y pruebas, y luego cerramos ya también otro sector, hoy viernes.
0: Vamos a irnos a una alabanza después de...

0: esta alabanza también ya vamos a entrar a otro de los sectores que creo yo también hemos iniciado un martes, y de igual manera también vamos a cerrar hoy viernes este sector de brazo social. Bueno, no más que se ha denominado ese nombre, sino de un...
1: Unidos para ayudar.
0: Unidos para ayudar.
1: El día martes tenía que cerrarse, no sé, pero hoy nos dicen que hay que cerrar este espacio. Así que, amados hermanos, luego de esta hermosa alabanza.

0: Sí, a muchos conocemos, lo que es también, amados hermanos, se aperturó esta campaña, una ayuda social, lo que es para el hermano, para la hermana Juana Felipa, que está internada en el hospital y ahora se encuentra lo que es el esposo buscando lo que es recaudar para los medicamentos, para poder sustentar a su familia, a sus hijos. Así que, amados hermanos, hoy vamos a lo que es entrarnos a este espacio y también un poquito compartir con el hermano que se encuentra en este lugar, hermana Cintia.
1: Así es, y en esta hora de la mañana también este espacio de Unidos para Ayudar, que se ha sumado, hermana Angélica, desde el día que se ha aperturado todo eso y a la cual hemos llegado a escuchar la historia de nuestro hermano Carlos, que se vino aquí con sentimientos encontrados por el hecho de no saber qué hacer, porque ya la situación se estaba agravando a un extremo de decir, ¿a dónde voy a acudir en este caso para pedir la ayuda? Y es por esa razón que desde ese momento había muchos hermanos que se empezaron a unir. Y es por eso que este espacio de Fortaleza de Dios, de Unidos para Ayudar, se ha realizado esta campaña y a la cual también hoy lo vamos a cerrar en este caso. Pero de igual manera está nuestro hermano Carlos también acá, a la cual va a ser entregado así mismo también el monto y a las cuales también algunos zapatos que también de igual manera, hermana Angélica, era de ayuda para sus hijos.
0: Es así, mis hermanos, yo sé que el hermano nos va a contar y también un poquito vamos a lo que es preguntarlo. Sí. Ahora sí, sí, ya estamos listos, podemos lo que es recibirlo. Tenemos las cámaras ya, ¿no?
1: Así es. Le damos la bienvenida, hermano Carlos, la hora que estás junto a nosotros también, de Fortaleza de Dios. Buenos días, hermano.
2: Hermana, buenos días, primeramente. Buen día, hermano. Yo estoy acá por motivo de mi esposa que está mala, está internada en el hospital general. Hasta el momento no operaron nada y estoy esperando, está en el estudio, me dijo, así nomás están los doctores. Por ese motivo estoy aquí, hermana.
0: Bueno, hermano Carlos, un poquito podemos también decirlo lo que es a la audiencia. Hay muchos que quieren saberlo. ¿Cómo está la hermana Juana? Un poquito nos puedes comentar.
2: Bien, hermana, ahorita en el momento está bien, ¿no? Y todavía no está entrando a la operación, ¿no? Por el momento ahorita está bien, hablándose todo normal, pero su enfermedad que tiene, no tiene, según me dijo, que no tiene cura. Ya no tiene cura, me dijo entonces. El que hace el popó, eso se va gastando por el matriz del baño, ya había salido, ¿no? Entonces ahorita en esa operación está esperando, está haciendo estudio, ¿no, hermana?
0: Qué preocupante, tan solamente como seres humanos que somos. Yo sé que uno tiene que pasar estas situaciones, uno se pregunta por qué tantas cosas. Pero también, amados hermanos, no dejemos de poner en oración por la vida de Juana Felipa Rojas Vargas. Entonces podamos siempre estar en oración. Tan solamente Dios tiene la última palabra. Él es el dueño de nuestras vidas. Él es el que da. Él es el que también sabe hasta cuándo vamos a estar en esta tierra. Así que, hermano Carlos, decirte fuerza. Dios está contigo, no estás solo. Siga lo que es luchando, siga lo que es con lo que se pueda hasta el último momento, porque Dios es dueño de nuestras vidas, hermano Carlos. Entonces hoy queremos lo que es entregarte también el monto recaudado, lo que es, ya tenemos acá los aportes que llegaron al COERE. Entonces vamos a mencionarlo y antes también vamos a darle gracias a Dios primeramente y gracias a ustedes, mis hermanos. Muchas gracias. Dios pagara Jumana Caro, Kitena Cateja, Yanapt Opta Cajilaro, Culiaca Juana, Jupata Captapt Asina, Ucaucante Angaj Marcat Portayasizna, Ucamarquiwa, Provincia Nacatza, Aca Congregación Central Toquinza, Ucopachpatawa, Caucante Aptapiwata, ¿no? Muchas gracias por ese aporte. Dios lo va a recompensarlo en lo grande. Así que, hermana, amén, vamos a mencionarlo.
1: Así es, vamos a darle también la lista de los aportes a las cuales se ha recaudado hasta el momento. Y muchísimas gracias ante todo siempre a cada uno de los hermanos, de las hermanas que estuvieron en esa ayuda y a la cual también se han unido no solamente en Bolivia, sino también internacionalmente, hicieron soporte con el QR. Muchísimas gracias. Al final le vamos a mencionar la totalidad totalidad la cual se ha generado hasta el momento. Pero mencionamos los nombres también de igual manera y los montos. Nuestra hermana Carvajal González Claribel, a la cual también dio soporte de 500 bolivianos. Muchísimas gracias. También nuestra hermana Lidia Nance Murga Mamani también estaba con el aporte de 100 bolivianos. Muchas bendiciones. Y a todos los hermanos que están conectados acá en el programa de Fortaleza de Dios. Yo sé que están emocionados sabiendo hasta el momento qué se hizo con el aporte. Por esa razón nosotros vamos a mencionarles a cada uno de los hermanos. También a nuestro hermano Félix Luna Apaza también, que hizo soporte de 50 bolivianos. Muchísimas gracias. También a nuestra hermana Mamani Mita Delia Marlene también dio soporte de 100 bolivianos. Muchísimas gracias. También a nuestra hermana Kisber Condori Lidia también estaba con el aporte de 50 bolivianos. También a nuestra hermana Rita Rosemary, también Rosemary, perdón, Ali, también estaba con el aporte de 30 bolivianos. También a nuestra hermana Celia Medina Condori también estaba con 50 bolivianos. Asimismo también Vega Aranda Verda Lidia también estaba con el aporte de 150 bolivianos. Y asimismo también nuestra hermana Ali Andrade Olga también estaba con el aporte de 50 bolivianos. Asimismo también Valerio Albino Marcela también estaba con 50 bolivianos soporte. Muchísimas gracias. Asimismo también a Copa Chambi Teraza Viviana también estaba con el aporte de 100 bolivianos. Qué bendición. Y asimismo también Valle Mamani Toribio también estaba con el aporte de 200 bolivianos. Asimismo también nuestra hermana Gladys Castellón también estaba con 50 bolivianos. Y de igual manera Canaviri Ururi Betty también estaba con 30 bolivianos. Claudio Huanca Ramos también ha estado con el aporte de 80 bolivianos. Asimismo también Chauca Condori Quintini también estaba con el aporte de 100 bolivianos. Y asimismo también María Eugenia Suxo también estaba con el aporte de 100 bolivianos. Y nuestra hermana Yulisa Lisbeth Alanoca también estaba con el aporte de 30 bolivianos. Y también nuestra hermana Mamani Flores William también estaba con 50 bolivianos el aporte que nos dio. También nuestra hermana Huayca Quinta de Montoya también estaba con 20 bolivianos soporte. Muchísimas gracias. Asimismo también Mariana Rose Choque Murillo también estaba con el aporte de 30 bolivianos. Y asimismo también Cuaquira Carita Rosalía también estaba con el aporte de 50 bolivianos. Y asimismo también Maita Quispe Josué con el aporte de 100 bolivianos. Y una totalidad que se ha generado hasta el momento es de 2.070 bolivianos, que de igual manera desde un inicio que se ha aperturado, la campaña hasta el momento, todos los días estuvieron también mencionando, se ha generado ese monto total. Así que una alegría tremenda también, hermana Angélica, también para todos los hermanos, que se haya dado con éxito esta campaña y que de alguna u otra forma va a ser una ayuda realmente a grande para nuestro hermano Carlos y nuestra hermana Juana.
3: Muchas gracias, mis hermanos, que han hecho ese aporte. Vale mucho un boliviano, 10 bolivianos. Ahora ya tenemos acá en la mano lo que es los 2.070 bolivianos. Y hacemos la entrega y estamos junto al equipo de Fortaleza de Dios. Enfocamos la cámara. Vamos a entregarlo al hermano Carlos. Y yo sé que lo va a ayudarlo también de alguna manera. Amados hermanos, que Dios pueda multiplicar este monto que se recaudó también en esta ayuda social. Así que entregamos, hermano Gabriel.
1: Ahí está, le estamos viendo nuevamente, le enfocamos cámara, a nuestro hermano favor. Carlos. Lo vemos ahí, la entrega total de 2.070 bolivianos unidos para ayudar, una colaboración de todos en general como familia que le hemos estado.
3: Bueno, hermano Carlos, yo sé que sientes estar también palabras de agradecimiento mirando a las cámaras. Podemos decirlo también de todo corazón a cada familia, a cada vida que ha sido parte en esta ayuda social.
2: Bien, hermana, gracias, hermana, gracias, hermanos, lo que me han ayudado. Yo lo agradezco con todo mi corazón, hermanos, por ayudarme. Gracias, muchas gracias, hermano, que me han ayudado, hermanos. Sí, porque por motivo de mi esposa también estoy así caminando, que nunca también he llegado en estas situaciones, pero a veces así había sido la vida, hermanos. Gracias, hermanos, por ayudarme. Muchas gracias, hermano, con todo mi corazón les agradezco a todos los hermanos que me han ayudado. Gracias, hermano, gracias, hermano.
3: Bueno, ahí están las palabras del hermano Carlos Laura Vilca. Sí, amados hermanos, llegamos también al finalizar este espacio unidos para ayudar. Muchas gracias de todo corazón, junto al equipo de Fortaleza de Dios. Amados hermanos, Dios pagar asina, humana caro, Dios sanso tipjaro, culia casindio.
1: Así es. Bueno, muchísimas gracias. gracias. Las gracias siempre netas para todos los hermanos, de verdad. Y bueno, de esa manera, como bien lo decíamos, cerramos el espacio de Unidos para Ayudar y nuevamente retornamos acá en Fortaleza de Dios.
3: Bueno, ahora sí, cambiamos también el ritmo, por favor, y vamos a lo que es complementar también con los comentarios, hermana Cintia, porque ya estaremos junto a Pastor Ángel.
1: Ya estaremos conectados junto a nuestro pastor también, ya en instantes, y de igual manera las redes sociales están junto con los comentarios, interacción con cada uno de ustedes, y vamos a ver qué es lo que nos están diciendo también, y así mismo yo creo que muchos también estamos emocionados, porque cerramos la semana viernes, pero también estamos conmovidos.
3: Es así, así que vamos a lo que es ahí, entrarnos a los comentarios. Ahí está Estanislao Benedicto.
1: ¿Cómo está?
3: ¿Qué dice ahí? A ver, nos dice...
1: creo que Swiss se fue de vacaciones ahorita, ¿no? Swiss, ¿qué pasó, hermano? ¿Una recesada? Un receso corto, ¿no? Bueno, le voy a pedir que siempre nos cambie el ambiente, porque sí, ahora sí el espacio de interacción. Ya posteriormente, por favor, voy a pedir que ya le estemos enfocando a nuestro pastor también para ya enlazarnos en este momento. Gracias a nuestro hermano Franklin. Tito también está con nosotros en estas redes. Dice muchas bendiciones, Pastor Angélica, y también a todo el equipo. Gracias también a nuestra hermana nativa Pachahuahua, también está con nosotros. Es nuestra pastora, ¿no?
3: Sí. Ahí tenemos a Luis Calle, hermana Angélica, bendiciones. Necesito un consejo, dice acá.
1: Uy, no.
3: Mejor es servir a Dios soltero o soltera o en matrimonio. Dios instituyó matrimonio. Los solteros huyen responsabilidades en pareja, dice. Uy, no. Una pregunta, ¿no?
1: Está
3: Vamos
1: buena.
3: A guardarlo también esa pregunta, sí. Mis hermanos. Tenemos al hermano Contenso Rojas, sierva de Dios, saludos desde Aguayita, dice ahí.
1: Sí.
3: Abad, para la hermanita Flor Condeso. Dios bendiga a la hermana Flor también.
1: Gracias también a nuestro hermano Cristian Valero, también está con nosotros. ¿Cómo estás, hermano Cristian? Dice muchas bendiciones. Mis amados hermanos, Dios les bendiga. Gracias también a todos. Eso es un saludo en general que hace a todo, ¿no? Y también nuestra hermana Apolina Condor, y también se hace reporte también junto hasta España con esas flores.
3: Bueno, Sofía Calle también nos acompaña. Bendiciones, pastora. Dice ahí, hermana Cintia, que sigan adelante con el programa Fortaleza de Dios desde Eucaliptos presente.
1: Eucaliptos. Ay, qué bonito, ¿no? Nombre, Eucaliptos.
3: Es así, tenemos al hermano Emilio Condori. Hola, hermanos. Buenos días desde Patacamaya. Qué lindo, dice ahí, el programa. Dios lo bendiga mucho. Yo viendo acá siempre el programa. Qué lindo. Ahí tenemos por Patacamaya, provincia Aroma.
1: Muy bien, también de igual manera nuestro hermano Rudy también está con nosotros, solo que no manda su mensaje, pero dice, estoy viendo también. Bueno, también ahí lo estamos viendo, nuestras plataformas digitales, que usted si todavía no ha mandado su comentario, hágalo ya, a través de nuestras dos cuentas oficiales que nos encuentran como Radio TV, La Luz de Dios Bolivia, y a través de BTV Canal 17, Vida Televisión, momento donde también de igual manera estamos en interacción junto con ustedes. Segundo bloque de los comentarios que nos están llegando.
3: Tenemos a Olguis también, ahí está, bendiciones, pastora desde Sao Paulo, Brasil.
1: Uh-huh.
3: Bueno, también ahí está Estanislao, cada uno tiene su opinión, así que
1: es.
3: Nosotros no contradecimos, cada uno puede decirlo a lo que le nazca. Bueno, tenemos ahí también, a ver, sí. ¿Quién es más? Tenemos más mensajes.
1: A Vicky Coronel también está con nosotras y dice, con esas flores también, muchísimas gracias por estar conectada, alegría siempre a sus corazones, que tengan un buen viernes siempre. Nuestra hermana Julia Yujra dice, a ver, quiero mandar un saludo al pastor Ángel Paredes y también a la familia para ese lado. Ahí están las buenas bendiciones también. Nuestro pastor ya va a estar en un instante también con nosotros, 10 de la mañana con 50 minutos, acá en Fortaleza de Dios, espacio donde también de igual manera estuvimos nosotros compartiendo Unidos para Ayudar, pero ahora de igual manera muchos de los hermanos están emocionados, como nuestra hermana Aurora Humana también está con nosotros, dice 100 puntos, gracias.
3: Bueno, tenemos ahí los mensajes en línea, WhatsApp de la radio, si me pueden pasar por favor el teléfono.
1: Sí.
3: Vamos a escucharlo, el audio de la hermana,
1: vamos.
3: Del hermano Huáscar, sí, del hermano Huáscar, ahí está, también nos envió su audio, vamos a sacarlo.
1: A ver.
4: Buen día, pastora Angélica, hermanita Cintia.
1: ¿Cómo está?
4: Pues, pastora Angélica, a mí me está preocupando algo.
1: Ay, no.
4: Porque te estoy viendo, tu manta está todo agujero y te puedes resfriar. Y empezó frío. Pues, ¿dónde está esa manta de vicuña, esa manta gruesa?
1: Cuesta vicuña.
4: tienes que abrigarte. Si vos no cuides el templo de Dios, te vas a enfermar. Tienes que cuidarte. Dale a sí misma, hermanita Cintia, vos sí estás bien abrigado, así tiene que ser.
1: Sí.
4: Después van a ser resfriados, van a faltar. Eso no va a ser culpa de Dios, va a ser culpa de ustedes. O sea que a cuidarse, hermanitas, hermanos, no utilicen así mantas con agujeros. Utilicen pues mantitas gruesas, mantillas que les abrigue. Pónganse polaina, semillas gruesas en los pies. Pues a través viene enfermedad, tuberculosis, pulmonía, neumonía. Hay que cuidarse, por favor. Saluditos y bendiciones a todos. Chaucito.
1: Chaucito.
3: Ahí están los consejos. Hay alguien que se preocupa.
1: Hermana,
3: ¿no?
1: Usted tiene agujeros, su manta. ¿Qué ha pasado?
3: Es la manta.
1: La moda está, ¿no? La moda. Es que la hermana Angélica siempre está a la moda.
3: Manta Vicuña cuesta, pues. ¿Cuánto estaba? El 18, tanto.
1: Sí, cuesta
3: así
1: muchísimo.
3: Así cuesta Vicuña.
1: ¿No? Y hermano Huáscar, pues, de allá de Argentina, puede traeros así una es. Manta de Vicuña,
3: no importa,
1: de alpaca.
3: De alpaquita, ¿no?
1: De guanaco también,
3: que nos
1: puede
3: haga,
1: ser.
3: Pues, medias gruesas, como dijo. De oveja. Bueno, tenemos otro audio acá, vamos a escucharlo.
1: Vamos.
5: Muy buenos días, hermanas,
1: buenos
5: que van
1: días.
5: Conduciendo lo que es programa Fortaleza de Dios. Bueno, pues en este día, primeramente, dar gracias a Dios por este hermoso día. Y también agradecerles a ustedes, hermana Pastora Angélica, hermana Cintia, que están siempre día a día trabajando en la radio, en el canal. Desearles siempre que Dios bendiga, que también que Dios les dé fuerzas, hermanas. Bueno, pues en esta mañana aprovechar, saludar también pues en especial a nuestro amado Pastor Ángel Paredes, que siempre va trabajando lo que es la iglesia, la luz de Dios en la ciudad del Alto. Saludos para su familia, también para los ministros de alabanzas, diáconos, líderes que siempre van trabajando en la iglesia central. Les hacemos llegar un saludo aquí desde Suches, lo que es la provincia Franz Tamayo, que también nosotros aquí trabajando, también la radio, también la obra, y quizás muchas veces también llegando a muchos lugares también, ¿no? Que Dios también nos da este trabajo para poder llevar el mensaje. Bueno, pues nada más aprovechar en esta mañana. Que Dios siempre les guíe, les ilumine a cada hogar, a cada familia que también que están escuchándome en la radio. También aquí en este momento estamos en el enlace, lo que es en la, a través de la 103.1 frecuencia modulada, que también nos van escuchando allá por Perú, también aquí lo que es la provincia Franz Tamayo, provincia Bautista Saavedra, Camacho, que también quizás estamos llegando por las redes, por diferentes medios también. Y nada más pues en esta mañana desearles saludarles a todos los hermanos que siempre van escuchando lo que es la programa Fortaleza de Dios día a día, que también es una bendición, también es una fortaleza para nuestras vidas, más que todo la vida espiritual, que siempre necesitamos esas palabras de aliento, esas palabras de consuelo. Sé que muchas veces nosotros nos encontramos en diferentes problemas, dificultades, pero ahí está el Señor que siempre nos habla y nos consuela a través de su palabra, que siempre nos alienta, que siempre nos levanta, ¿no? Entonces, nada más pues te decir en esta mañana, sigamos confiando a Dios, porque Él es un Dios poderoso, un Dios que siempre está con nosotros. Así como su palabra nos dice que siempre estaré con ustedes, dice, no todos los días de tu vida estaré siempre con ustedes, ¿no? Entonces nada más, Pastora Angélica, hermana que está dirigiendo este programa, también saludarles al Pastor Ángel, a su vida, a toda la familia. Bueno, pues en esta mañana desearles que Dios los bendiga, que tengan un hermoso día, que sea pues un día de bendición para todos los hermanos. Bueno, pues nada más desearles muchas gracias y muchas bendiciones y muy buenos días.
3: Bueno, ahí tenemos lo que es también al pastor Luis Mamani, desde provincia Franz Tamayo Suches, que estaba presente, hermana Cintia.
1: Gracias por ese hermoso audio también, y de igual manera para todos los hermanos, mando muchas bendiciones, y de esta manera también los audios que hemos podido escuchar, y así mismo también más adelante nosotros vamos a estar recepcionando. Hay mensajes que de igual manera, ya en instantes, ahora sí, Cordy, me voy a confirmar si ya tenemos conexión junto a nuestro pastor también, y en esa ocasión nuestra hermana Marta dice, bueno, me voy, dice, por ese lado. ¿Dónde se va, hermana Marta? Dice, me voy. Que tengan un excelente fin de semana. Que Dios les bendiga. Hermana Marta, bueno, y tal vez tiene que hacer algunas suas cosas en casa.
3: Cuando termine el programa, tienes que irte, hermana Marta. Ten paciencia. Ya estamos acá junto a Pastor Ángel. Vamos a lo que es escucharlo también, esa palabra de bendición. Una bendición, una reflexión.
1: También, de igual manera, nuestra hermana Genara también está con nosotros. Dice, saludos desde Tacna, Perú. También nuestra hermana Marcelina Mamani dice, bendiciones, Pastor Angélica. Hermana Cintia, aquí escuchando en Sencata, camino a Oruro. Saludos a todos. Gracias hasta Sencata también a nuestra hermana Marcelina. Dios me la bendiga y bueno, que tengan un buen día. Y así mismo también nuestra hermana María también está. Buenos días, hermanos. Saludos y bendiciones. Gracias. Bueno, estos son los mensajes. Hasta Brasil nos vamos junto a nuestro hermano Marcelo. También está. ¿Cómo estás, hermano Marcelo? Brasil está presente.
3: Buenos días, hermanas en Cristo, animales. Que sigan adelante con diferentes programas en la radio acá. Nosotros escuchamos la familia, dice ahí familia Condori Mejía, desde Caracollo Oruro, que el Señor los bendiga siempre, qué lindo. Y esta hermana Severina que nos acompaña desde Caracollo.
1: Gracias también a nuestra hermana Stanislao, ¿no? Stanislao también está con nosotros, dice, Jesús vino a servir, no a ser servido. Mateo 21:28-32. Qué bonito, al texto bíblico que nos está compartiendo también. Muchísimas gracias a nuestro hermano Nicolí Tola también, el que nos está viendo desde Brasil, reportándose. Muchísimas gracias.
3: Tenemos desde Argentina, hermano Víctor. ¿Se recuerda, hermana? Del hermano Víctor.
1: Ay, no.
3: Mira lo que dice.
1: A ver, a ver.
3: La paz de Cristo, hermanas. Dios los bendiga mucho. Saludos al taller. ¿Dónde está el Scotch? Siempre escuchándoles en el trabajo. Dice, manden saludos a mis papás, que siempre les gusta escuchar el programa. Saludos, Victoria, desde Argentina. Verónica Ramos siempre mandaba saludos, ¿no?
1: Victoria, ¿cómo estás? Sí, ella está pues en full con nosotras, diciendo mensaje, mensaje, mensaje. Y ahí le despertamos y están ahí durmiendo los papás de nuestra hermana Victoria. Buenas vibras, que hoy es viernes, mañana es fin de semana, así que actitudes positivas también. Y a ese grupo, dos talleres que hay, ¿no? ¿Dónde está el Scotch?
3: ¿Dónde está el piquete, no?
1: El piquete. ¿Qué nombre? Buenos nombres de talleres, que son creativos, pues, la humanidad. No necesitamos IA. Humano tiene un pensamiento. Bueno, de esta manera también hay más mensajes que lo vamos a leer más adelante también. Así 10 es. De la mañana con 59 minutos. Vamos a irnos a una alabanza y luego ya posteriormente directo entramos junto a nuestro pastor Ángel, que están muchos a la espera también, y ya regresamos.

buenos días a todos los hermanos, hermanas. La paz del Señor. Qué bendición de poder estar una vez más a través del programa Fortaleza de Dios. Es una grande bendición para nosotros. 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Damos gracias, papá Dios. Bueno, también de acá ya junto a nuestras hermanas, pastora Angélica, junto a nuestra hermana Cintia, hemos podido compartir lo que es programa Fortaleza de Dios. Ahora cada viernes vamos a compartir también la palabra poderosa, vamos a compartir la palabra. Bueno, también a todos nuestros hermanos en TikTok, también de la misma manera. Si ya estamos saliendo, nos avisan, nos confirman, por favor, ¿sí? Bendiciones a nuestros hermanos de TikTok. Dios los bendiga. Estamos chacreando un poco con el TikTok, pero bueno, Dios mediante, estaremos ya viendo todo esto, amados hermanos. Ahora sí ya nos han pasado por acá. ¡Wow! ¡Qué tremendo, qué tremendo! Bueno, Murata, Gilana, Coyacanaco, Camaja, Hichoro, Asiñaneuta, Titunarunaca. A ver, escúcheme bien. Hoy vamos a hablar de las exageraciones. Uno, a ver, puede ser que uno en algún momento, en alguna manera, puede exagerar. No, puede exagerar en muchas cosas, en muchas formas, en muchas maneras. Si me pone el TikTok, la cámara, por favor, junto con la otra cámara, en la misma altura, por favor, les ruego, sí, eso, un poquito más bajo, como dale, ordénale eso, les ruego, porque es como si estuviera hablando nada más a la otra cámara y al TikTok no le estaríamos dando importancia, así va a ser, por favor. Mil disculpas por algunas fallas, por algunas pequeñas dificultades, estamos al vivo pues acá, sí, bueno, ahí está.

bueno, ahora sí, retornamos, amados hermanos, cuando las horas son 11 de la mañana con 18 minutos. Ahora sí, cerramos la puertita, por favor, ahí, eso. Y aquí hubo Pachanacaja, Tunca, Mayane Alurazata, Tunca, Kimsajalcor, Cataraca. Y Chorujnin por Chica, Uracamas, Chikuru, Camas, Parchinan, Kunamaya, Tarde, Uracamas, Taditu, Unaca, Parchinan, bueno, pues Taditu y a Caucante, Jarjaíst, para Jumar, Nayaro, y Churu. Bueno, qué bendición. Queremos que usted, hermano, se conecte en este instante. Bueno, también estamos saliendo a través de TikTok también. Dios los bendiga bastante, muchísimas bendiciones. Ahora sí, empezamos, sí. Mejor si me pone así imágenes. Yo ya alegre ya veo esas imágenes y tengo más ganas de poder predicar, hermano. ¿Eh? Pune un mayan pesa, ver más que cuesta señanera, Katia. Hermano Pastor Luis, Arun Atatao, ya. Dios bendiz para ahí, Munata, Gilata, Pastor Luis, Keisa provincia, Franz Tamayo, Cataipita, Masuma, Amanchaburuna, Capayanisto, Keisa Suches, Marcana, Maracruz, Arun Atatao, Takemura, Sinchu y Mampi, Askuru, Panajichuro, Caucanteja, Viernes, Urun Casina, Ojabaracu, Casuma. 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con mi celular por acá. Ahora sí también tenemos hermana Marta Condori, muy buenos días amado Pastor Ángel, que Dios bendiga grandemente, abrazo fuerte del Espíritu Santo, muchas bendiciones nos dice nuestra culiaca Marta. Hermana Marta, Dios bendiga su vida de la misma manera, ¿sí? Gracias por sus palabras, hermano Andrés Cayo Machaca, Dios lo bendiga, Pastor Ángel, desde Mupuno, Perú, nos dice por acá. Hermana Celia Yanqui, culiaca Celia, papá Dios te bendiga. Hermana Celia, paz de Dios, Pastor Ángel Paredes, Dios bendiga siempre, siga adelante en la obra de Dios. Le dice saludar al programa, a todos ustedes, bendición. Ahí está, mensajes que nos llegan, enseguida vamos a compartir la palabra, enseguida, por favor. Hermano Estanislao Benedicto Quispe Chipana, dice, espero que sea la palabra de Jesús, no de hombre, nos dice por acá. Rosita Bílica Lara, hermana Emilio Mamani Salas también. Bendiciones, que Dios bendiga. Hermano Marcos Poma también nos están viendo, que Dios bendiga, amado hermano. Hermano Alex, muy buenos días, Pastor Ángel, Dios lo bendiga. Hermano Pastor Luis Mamani Casilla, también de la misma manera. Hermano Luis Mamani Casilla, Dios derrame bendiciones una vez más. Gracias. Gracias, Señor. Gracias, amado Espíritu Santo. Alaj Pach Marekaj, Dios San Marekapau. 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Samaray Marekawa. Lulita Mamani también nos escribe a estas horas. Dice muchas bendiciones, Pastor Ángel. Dios bendiga siempre. Siga adelante con ese entusiasmo. Gracias, hermana Lulita Mamani. Hermano Edgar Edwin, de este país más grande del mundo, también de la misma manera. Ahí está, nos dice hermano Luis, Pastor Luis Mamani Casilla. Dice muy buenos días, Pastor Ángel. Bendiciones, saludos desde Suches. Bendiciones a todos nuestros hermanos que nos van bajando el señal allá en lo que es hermano en provincia Franz Tamayo en Suches, a todos nuestros hermanos, hermanas, amigos y amigas que todos los días hermano nos siguen bajando el señal también, amados hermanos.
¿Cuántas vidas nos están viendo a través de TikTok? ¿Nos avisan? Ahí nos ven. Ahí está, nos dice 113 vidas. ¡Wow! ¡Bendiciones! A ver, tenemos tremendos mensajes por acá. Bendiciones, dice. ¡Wow! ¡Qué alegría! Bendiciones, pastor. Pastor, Dios te bendiga, nos dice. Hermano Pedro Condori, pastor Ángel, una grande saludos. Dios te bendiga. Saludos, dice nuestro hermano. Ahí está, ¿qué más? Hermana Eli Gutiérrez, Yacaeli. También ahí está en TikTok, nos ve. A ver, ¿quién es más? ¿Qué más por acá? Hermana Sara Mamani también dice bendiciones, pastor. ¿Dónde está ubicado la iglesia, pastor? Nos dice, acá en la ciudad del Alto. En la ciudad del Alto, zona Villa Tunari, altura Puente Río Seco. Ahí bajas, ahícitos estamos, hermano. Ahí estamos, hermano, frente al multicine. Está usted más adelante le vamos a mostrar, sí, más adelante le vamos a mostrar, si es posible, estamos al ladito del puente, pues, hermano, sí, ahí está, hermana Sara Mamán. ¿Qué más acá? Hermano Wilson, bendiciones, pastor, desde Argentina. Tenemos más, hermano, en TikTok, hermana Arlene, hermano Flora Rivas, amén, pastor, nos dice acá, hermano Rubiencito. Ahí está, hermano Pedro Condori, hermana Noemí, hermana Rubiencito también. Hola, pastor, nos dice, ¿será mi amigo Rubiencito? Ahí está, bendiciones, hermano Hernán, también bendiciones, hermano. Tenemos ahí, hermano, a ver, algo pasa por aquí, ya chacreo, pues.

0: ver si arreglamos, ya lo hemos arruinado acá. A ver, por favor, hermano Gabrielito. Bueno, qué triste, ¿no? De no saber manejar el TikTok. Voy a aprender, hermano, y vamos a estar hablando. Vamos a hacer hartos ahí, ¿cómo se dice? Like, ¿cómo es esto? Live, así es, hermano.
1: Hola,
0: a ver, seguimos por acá. Seguimos. Estuvimos, hermano, 170. ¡Wow! Oh, tremendo, pastor. Dios lo bendiga, dice junto a pastor. Ahí está, hermano. Jenny, wow, tremenda familia en Cristo que tenemos acá en TikTok, ¿ah? Cantamos, por favor, a todos nuestros hermanos que están viéndonos en TikTok. Mentira, creo que, hermano, todos los que entran a TikTok al infierno van a irme, ha dicho. Entonces tengo miedo, hermano.

Puerta Costa, provincia Camacho. Ahí están nuestros hermanos también. Provincia Camacho presente en esta mañana a través de TikTok. Juanita, Juanita, Waldo. Buenos días, Pastor Ángel. Hermana Juana. Ahí está, también tenemos muchas vidas, ¿ah? Uy, se unió, dice. Tremenda vida, hermano. Familia tremenda. Estamos inundando con TikTok. Guay, bueno, ahí está. Ahora sí nos vamos, por favor. Nos vamos al... También acá tenemos más mensajes. Tenemos al, en el Face... Hermana Yolanina, Dios te bendiga. Hermana Yolita dice, muchas bendiciones, Pastor Ángel, Dios bendiga. Siempre siga adelante con más fuerza. Dani Soto también, hermana, a ver, S.A. María Salas. Muchas bendiciones, Pastor Ángel Paredes. Saludos desde Villa Fátima. Villa Fátima presente. Ahí está, no tenemos más mensajes. Hermano Wilmer Montoya, Damián, Dios lo bendiga, amado pastor. Hermana Eddie Targue también en el Face, su mensaje en el Face, nuestro hermano Eddie. Saludos y bendiciones desde país más grande del mundo. Pastor, una pregunta. ¿Qué recuerdos? Ahí está. ¿Qué recuerdos tienes de Sao Paulo, Brasil? Debe decir. Cuenta un poco tus anécdotas. La primera anécdota de Brasil, la primera vez que he llegado, es que yo quería llegar al destino y nunca llegaba, hermano. Yo dije, ya vamos a llegar y nunca llegaba. Yo dije, cuando he llegado por tierra, ha sido, a ver, en el 94, sí, y a ver, ya me estoy olvidando. Y había tremendo, tremendo. Dije, de este país nunca más voy a salir. ¿A qué he venido? Dije yo. Ay, señor, ahí está nuestro hermano, nos dice, ¿no? Bendiciones, hermano. Y cuando he llegado a Brasil y por la noche me dice, oh, chío, así más o menos, ¿no? Oh, chío. Me recuerdo esa palabra. O sea, qué bolacha. Ay, señor. Esas son mis anécdotas. Yo dije, no. No, hijita, ¿qué cosa? ¿Para qué me vas a dar tus bolachas? Yo le dije, hermano. O la niña me había querido invitar sus galletas, hermano. Tenemos anécdotas tremendas. Y después ya yendo, retornando ya como pastor, ya es otra la historia. Tenemos a mi hermano Estanislao Benedicto Quispe Chipana, nos dice, bendiciones, siervo, si te digo, pastor, no estoy, como dice, a ver. Pero dice, no le entiendo, estoy, dice, obedeciendo al pastor de Juan 10, dice, ¿no? Emilio Mamani Salas, dice, acá tenemos a mi hermano Emilio Juan, hermano Emilio Mamani Salas, dice, buenos días, amado Pastor Ángel, muchas bendiciones, escuchando desde Buenos Aires, Argentina. Elia Montoya Damián, también desde Perú. ¿Qué más tenemos por acá? Luis Quispe Mamani, Pastor Luis también una vez más nos escribe, nos dice acá, muchas bendiciones, hermano, y un saludo desde Tacna, Perú. Decirle que siempre sigan adelante trabajando en la obra del Señor. Recuerden que el Señor no es deudor de nadie. Muchas bendiciones. Ahí está nuestro hermano Luis Quispe Mamani, ahí está, bendiciones. Estanislao Benedicto Quispe Chipana dice, ¿quién te nombró como pastor el nombre de Jesús? Nos dice por acá también. ¿Quién me nombró? No quería ser pastor, hermano Estanislao. Me han agarrado a la fuerza, me han nombrado. Bueno, ahí están nuestras preguntas también. Yo de verdad le digo, esto no es una broma. Jamás quise ser pastor, yo de verdad le digo, porque para mí el pastorado, el predicar la palabra, no es cualquiera cosa. Y cuando yo le dije a mis pastores, no puedo yo ser pastor, cuando la palabra del Señor dice, la voz del pueblo es la voz de Dios. Cuando yo estuve ahí en una provincia predicando, siendo así, obrero, ahí es donde que la iglesia dijo, queremos a ese jovencito como pastor.
Entonces, bueno, pues hermano, ahí está.

0: A nuestros pastores nos han puesto como pastor. Bueno, esta es una historia que muchas veces contamos también, hermano Stanislao. Ademar García dice: buenos días, pastor, saludos desde Cochabamba. Olquish dice acá: muchas bendiciones, pastor, a seguir adelante, saludos. Clarita Sirva, ahí están los mensajes. ¿Y cuánto tenemos ya? Vamos a tener que pedir ayuda para que nos lean los mensajes de TikTok, hermano. Acá Tito nos va a ayudar con eso, hermano. Bueno, ahora sí, bendiciones. Nos vamos a la palabra. Todo exceso hace daño. A eso es lo que hoy vamos a hablar. Si yo totalmente, hermano, mira lo que dice. Hoy vamos a hablar sobre la risa, no sobre la risa santa. Vamos a hablar sobre la risa que una persona siempre está en un momento riendo, cualquier momento ríe, exagera en la risa. Es bien importante hablar este tema. No sé si ustedes conocen personas que les gusta reír bastante, ¿no? Les gusta reír bastante, dice, ¿no? ¿Y será bueno? ¿Será malo? ¿Qué dice la palabra de Dios?
1: Es por eso que te siento.
0: No, dice la palabra del Señor que nosotros tenemos que ser alegres. Sonreír no es malo. ¿Me estás escuchando eso? Sonreír no es malo. Tener alegría tampoco es malo. Porque Dios quiere que su pueblo viva como feliz, gozoso. Pero cuando una persona exagera demasiado en las bromas, en las risas, en el juego o en la confianza, esto puede, hermano, perder respeto a esa persona. Puede perder, ¿cómo le digo? El peso, el respeto, el testimonio. Si yo cualquier momento hago show acá, río, jaja, jojo, y nunca llevo nada las cosas a la risa, ¿cómo sería este programa? Sería un programa de, quizás una forma, no tendría un programa, sería diferente. Entonces es bien importante. ¿Cómo es? ¿Cómo eres tú? ¿Alegre? Lo más importante, hay personas que por querer hacer reír a la gente, hermano, hablan todo y aquello. Y la palabra del Señor nos enseña que todo tiene su tiempo. No todo el momento puedes estar riendo. No todo el momento puedes estar tampoco, hermano, ahí haciendo una otra cosa. Y la palabra del Señor nos enseña, nos aclara que dice que todo tiene su tiempo. ¿No? ¿Hablan demasiado? Hablar demasiado también tuviéramos, hermano, problemas. Hacen, hermano, muchas veces la gente hace bromas fuera. Esas no contenido. Una broma, ¿cómo te digo? Una broma fuera de tiempo sería la palabra, ¿no? Entonces, ¿cómo es esto, amado? ¿Qué dice la palabra del Señor? Dice de la siguiente manera, iglesia Estés. Dice la palabra. Si ponemos, por favor, yo le ruego, le pido a nuestros hermanos ahí en la pantalla, si ponemos en las pantallas, Eclesiastés capítulo 3, versos 1, 2, 3, 4, mira lo que dice, qué bonitas imágenes, le agradezco al realizador por esas imágenes, me alegra el corazón, el día también nos hace fuerza, fortaleza, mira lo que dice, ¿no? Todo tiene su tiempo. Todo tiene su tiempo. ¿No? Y todo lo que se quiere debajo del cielo tiene su hora. Mira lo que dice. Vamos al 2, por favor. 2 dice tiempo de nacer, tiempo de morir, tiempo de plantar, tiempo de arrancar lo plantado. Mira lo que está diciendo. Tiempo de nacer, tiempo de morir. Y dice, tiempo de plantar, tiempo de arrancar lo plantado. Seguimos con el 3, por favor. Mira lo que está diciendo. Tiempo de matar, tiempo de curar, tiempo de destruir y tiempo de edificar. Y el 4, mira lo que dice ahora. Seguimos con esto, mira lo que dice. Tiempo de llorar y tiempo de reír. Hoy vamos a hablar de eso. Tiempo de, dice, endechar y tiempo de bailar. Hoy vamos a hablar este pasaje que esta palabra me impacta bastante a mí. Tiempo de reír. Yo alguna vez le dije a alguno de los obreros dentro de la iglesia, a ver, no todo el momento vamos a estar jajá y jojoy. ¿Y cuándo vamos a hablar serio contigo? ¿No? ¿Cuándo vamos a sentarnos serio? Porque si nosotros hablamos así, cualquier momento, riendo, cualquier momento, y esto no está tan bien. Escuche bien esto, por favor. La Biblia habla tiempo de reír. Esto es lo que la palabra del Señor habla, ¿no? La Biblia no dice que reír es malo. Escuche esto, ¿no? Pero ¿qué cosa está mal? Dice que hay tiempo para todo. Hay tiempo para todo. Así como en programa Fortaleza de Dios, nuestras hermanas empiezan con un tiempo de alegría, ríen un poquito y luego empiezan a ser serio y luego empezamos, quién sabe, también a llorar. Así como también yo empiezo acá en el programa. Al empiezo un poquito río, quizás un poco me van a ver sonreír y luego trato de llevarlo a la seriedad. Y la Biblia nos ordena esto. Nos ordena esta palabra, ¿no? Para hablar. Hay momentos que tiene que uno para hablar. Hay momentos, hermano, para callar. Hay momentos, hermano, para bromear. Hay momento también, hay momento para ponerse serio, ¿no? Todo tiene su tiempo. Eso es lo que ustedes tienen, que tenemos que saber todos, usted, yo, todos. Una persona sabia, una persona que tiene esa sabiduría que Dios le ha dado, hermano, entonces, pues, hermano, tiene que estar así, como dice la palabra del Señor, ¿no? Entendemos esto. Si nos ayudan, por favor, con este celular, se apagó, por favor, hermano Gabrielito, si hacemos cargar el celular, le ruego, le voy a agradecer. Así que, amados, escuche bien estas enseñanzas, porque en el momento, como pastor, si nosotros no aprendemos esto, dentro de la iglesia, vamos, y vamos a ir a bromearnos, a reír nomás, a hacer una chacota, no estaría bien, no estaría nada bien, amados. ¿Me dejo entender, hermano? No estaría nada, nada bien. Una persona sabia, entendido el momento, sabe cómo es el momento correcto, sabe cómo es las cosas, amados. Entonces tenemos que entender eso. Tenemos que entender todo lo que Dios nos está hablando, nos está enseñando. ¿Me dejo entender, hermano? Porque hay mucha gente. A ver, ¿cómo te digo? A ver, te voy a contar una pequeña broma. Uno de esos días dice, va y uno que le gusta siempre hacer, se encuentra con alguien, habla siempre, le gusta siempre reír. No, yo soy alegre. No es así. Y este hombre había ido a un velorio. Y le dice, no, ¿qué pasa? ¿Por qué están tristes? Parece velorio. Y el otro le dice, ¿en dónde crees que estamos? ¿No? ¿En dónde crees que estamos? Ay, Señor. Estamos en velorio. Y ahora Dios nos enseña y nos dice de la siguiente manera. A ver, escuche bien. En un velorio hay un momento, ¿no? Nadie puede estar pues ahí, hermano, como te digo, riendo, jajay, jojoy. No, la Biblia ordena y dice, tienen que llorar con los que lloran. Perder a un ser querido es tremendo. No importa, por más que sea el más abuelito ya, o por más que sea lo más abuelita ya, ¿no? Entonces, A ver, ¿cómo te digo esto? Y usted que esté ahí bromeándose, es como uno decir, no, mira, más bien yo estoy alegre por la partida de tu ser querido. Entonces, ¿no? En un velorio donde alguien empieza a hacer chiste, ¿cómo sería entonces? ¿Cómo sería? ¿Estaría bien visto o mal visto, hermano? Sería mal visto totalmente. No sé si me estoy dejando entender. ¿No? Sí, un poquito de silencio, por favor, le rogamos, ¿sí? A ver, vamos a ir a esto. Escuche bien, por favor. Si en un velorio uno estaría haciendo sus bromas, sus chistes, ¿cómo le verían las personas en ese lugar? ¿Se haría tomar mal? ¿Le dirían a este hombre qué tiene? No tiene respeto. Entonces, por eso la Biblia nos enseña, hermano, a reír. Pero tampoco puede estar en un velorio llorando todo el constante, sino un momento sí puede haber una pequeña risa, pero no puede estar haciendo sus bromas, pues, hermano, porque todo tiene su tiempo, dice la palabra de Dios. Entonces, vamos a entender esto. Todos dirán, quizás, esta persona tiene... está loco, esta persona está mal, podrían decir. Entonces, por esa razón, hoy este consejo a través del programa Fortaleza de Dios, si vamos en una iglesia los días domingos, si nos encontramos con todos los pastores, hermanos, las bromas tienen que ser bien sanas. Las bromas tienen que ser, hermano, no tenemos que estar haciendo bromeándonos, hermano, bromas que no puede, hermano, ayudar a nuestro área espiritual. Porque si tú, hermano, no pones de tu parte y predicas como si nada en el altar, después, o quieres, hermano, en una visita, hermano, antes haces tus bromas y luego quieres alentar, ya no, ya pierdes autoridad. O vienes al revés, hermano. Has alentado bonito, has hablado, hermano, hay que seguir adelante. Dios me ha cambiado, Dios cambia, Dios restaura. Y terminando en la visita y te haces bromas pesadas, tus palabras ya no tienen peso, ya no tienen valor. Por esta razón, no es que estamos prohibiendo la risa exagerada. Las bromas exageradas no nos ayudan a nosotros como hijos de Dios. Tiene que ser todo con límite. Eso es lo que queremos hacer entender a la iglesia. Eso es lo que queremos hablarle a toda la iglesia del Señor. ¿Me dejo entender, hermano? Cuando uno, ya les hemos hablado, cuando uno está ahí en un velorio, hace bromas, porque no era el momento de hacer bromas, es idéntico. Y a veces, muchas veces, hermano, no nos damos cuenta. Y hay que tomarlo mucho en cuenta esto. Exageración puede hacer, hermano, perder respeto. Toda exageración. Si tú eres bien malo, exigente, cualquier momento vas a reñir, cualquier momento vamos a tener siempre exhortación. ¿Qué te hace eso? Unos dos, tres veces te van a tener miedo, y lo demás después, de más adelante, ya te van a decir que no, es muy renegón, no hay que hacer caso. Por esa razón, toda exageración no está bien. Usted tiene que saber adecuar cuándo sí, cuándo no, cuándo y cómo. Este es un consejo de acá del programa Fortaleza de Dios, lo que Dios pone en nuestros corazones. Proverbios capítulo 14 dice de la siguiente manera. A ver, vamos a ir con esto, por favor, ¿no? Proverbios, sí, ¿no? Proverbios, si buscamos, por favor, en el control, le rogamos. Mira lo que dice, Proverbios, capítulo 14, versos 23. Escuche bien esta palabra del Señor. Mira lo que dice. Ahí está, mira lo que dice: en toda labor hay fruto, en toda labor hay fruto, mas las vanas palabras de los labios

Ay, Señor, qué tremendo es esto. No sé si me estoy dejando entender. Porque para poder hablarles, para poder hacerles entender, no es porque yo vengo, soy loco o no me gusta reír. A mí me encanta reír. Pero la Biblia nos habla, dice, empobrece. Si tú hablas cualquier cosa, si hablamos nomás cualquier mentira, nos bromeamos nomás cualquier mentira, entonces, ¿qué nos está diciendo esto? Nos está diciendo que esto no está bien. Mas las vanas palabras de los sabios, de los labios, perdón, empobrece. Esta boca, con esta boca no podemos, hermano, exaltar el nombre del Señor y al mismo tiempo, más adelante, después de terminar el culto, bromeándonos. Entonces en las iglesias eso es lo que pasa. Pastor, entonces no tenemos que reír para nada. No. Usted normal se puede, hermano, reír alegre, pero ríase de las cosas que son. No se bromee, no ría, no exagere. ¿Cómo sería una mujer que ría, jaja y jojo? ¿Cómo le vería a un hombre? Un hombre le diría, no, es una mujer. Imagínese. ¿Cómo sería un hombre que no, nadie le va a respetar? Puede decir que le falta el respeto. Entonces, por eso hoy, quizás nunca hemos tocado este tema. Nunca hemos tocado este tema. Pero también, ¿sabe? También queremos, hermano, que usted entienda y aprenda que todo tiene su tiempo. En cualquier lugar que se concentre en una iglesia, tenemos que fortalecer, dar lugar al Espíritu Santo. Demos lugar al Espíritu Santo. Hablemos de las cosas de Dios. Una vez que terminemos el culto, hablemos del mensaje que el pastor nos ha predicado. Una vez que terminemos el culto, hablemos de las cosas de Dios. Algún lugar que vamos, hermano, hablaremos de las cosas grandes, las maravillas que Dios ha hecho en nuestras vidas. Me dejo entender, amados. Y la historia va a ser otro. Porque a veces, muchas veces queremos siempre, hermano, hablar otras cosas, reír, bromearnos. Y a veces, este hombre que ustedes están viendo, muchas veces me equivoco. Pero la palabra del Señor está diciendo, ángel, tienes que corregirte. Tus bromas, tus risas, no tienen que ser exageradas. Me dejo entender, amado. Qué tremendo, ¿no? Y esto es muy fuerte muchas veces para la gente, pero bueno, pues, hermano. Hay gente que, hermano, todo quiere llevar al chiste, hermano. Y entre antes le hemos dicho, hermano, todo convierte en chiste. Nunca hablen seriamente. Toda la vida, hermano, habla. Toda la vida, hermano, se burla de todos, le pone apodos. No tiene que ser así. Porque nosotros, hermano, hemos dejado las cosas del mundo. Hemos dicho, hermano, ya no vivo yo, mas Cristo vive en mí. Entonces nosotros somos instrumentos de Dios y no podemos exagerar nada de las cosas. Toda exageración hace daño. Amados, hoy hemos compartido esta palabra para la gloria del Señor. Mucha broma puede traer falta de respeto, y hemos dicho, hermano, ¿no? Entonces, hermano, aprenda como pastor o como diácono, como ministro, hermano, a controlar sus bromas, sus risas. Pidamos al Señor que Dios pueda, hermano, enseñarnos incluso a seguir con manera, con respeto. Como dice Proverbios capítulo 25, si leemos este pasaje, porque es bien importante que usted pueda, hermano, entender esto.
Pastor, mira, en la luz de Dios hasta reír están prohibiendo. Cuidado, no quiero que malinterprete esto, hermano. No estamos prohibiendo. Estamos hablando de las bromas exageradas, de la risa exagerada, ¿no? Eso es lo que la palabra del Señor nos enseña. Toda exageración, todo tiene su tiempo. Proverbios 25, 28. Mira lo que dice la palabra de Dios. Mira lo que dice. ¿Cómo cuidar? Mira lo que dice. Derribada y sin muro. ¿Cómo cuidar? Dice, derribada y sin muro es el hombre cuyo espíritu no tiene rienda. ¿Por qué dice esto? ¿Por qué dice esto, hermano? Falta de dominio propio está diciendo cualquiera persona. Por eso dice Proverbios 28, 25, 28. Sus bromas, si están ahí, cualquier momento, hermano, tiene bromas pesadas, la Biblia llama a esa persona falta de dominio propio. Falta de dominio propio. ¿Cómo podemos controlar? Dice, ¿cómo cuidar derribada y sin muro? Es el hombre cuyo espíritu no tiene riendas, no se puede, hermano, no tiene control. Es como decir que no conoce a Dios, que no sabe el respeto, que no sabe nada. Entonces, hermano, no esté haciendo bromas pesadas. Porque ¿de qué sirve, hermano, ser tal persona como siempre, hermano? Su boca, la persona que no controla su boca, escuche bien, sus emociones, que no controla su manera de reír. Dice la palabra, ese hombre, hermano, esa mujer puede terminar perdiendo autoridad y respeto. Y con esto termino, por favor. No es que se enoje conmigo, es como alguien lo dijo, no es que se reía así conmigo. No, escuche bien esto, por favor, amados. Hay mucha gente que no le gusta que le digamos, no le gusta, pero es así, siempre pero, buscamos peros, hermano. Si usted quiere ver la gloria de Dios, quiere dar lugar al Espíritu Santo, entonces, pues, hermano, tratemos de cada uno autoexaminarnos. Autoexaminaremos cada uno, cómo estoy yo en mi familia, cómo estoy con mis amigos, cuando me encuentro, cómo soy. Es bien diferente estar, hermano, en el trabajo. ¿Cómo soy yo donde la gente no me ve? Donde no me ven los hermanos. ¿Cómo soy? Esto es una reflexión para ti. Escúcheme bien, por favor. Escúcheme bien esto. La persona que no controla, si tú no sabes controlar tu boca, tú no sabes controlar, hermano, tus emociones. No sabes controlar, hermano, tu risa, hermano, ríes, hermano, descontrolado. Escuche bien. Vas a terminar mal. Vas a perder autoridad. Vas a perder respeto. No cualquier momento puedes estar riendo, jugando con tus hijos. Es de la misma manera. Hay mucha gente que, hermano, y cuando quieres tomarle la atención a los hijos, hermano, te van a llevar, quién sabe. Por eso, toda exageración. Tampoco puedes ser no puedes colocar cara de guerra a cualquier momento para tus hijos. ¿Sabes este año qué he aprendido? Alguien me dijo a mí, pastor, tienes que ser amigo, amigo de tus hijos. Pero este año la palabra me enseñó que no puedo ser así. Yo soy papá y tengo que cumplir como papá. Y es terrible esta palabra. Yo sé que hay mucha gente, muchas personas, muchas familias, hermano, en esta mañana, quién sabe, no están de acuerdo. Pero controlaremos, daremos control en lugar donde sea, en el trabajo, ahí en la familia, en la iglesia, tomaremos control. Me encanta vidas que yo conozco, vidas, familias que conozco. Hay hermanos, mujeres, se están riendo. Ellos, su broma es bien caballero. Su risa es bien decente. Todos están acá y están
hasta llorar estás riendo, hermano. Pero el otro hermano no ríe así, ríe con tranquilito, con respeto. Sí, no pones su cara de guerra, pero se ríe con respeto. Y a veces esto es lo que muchas veces puede, hermanos, no le gusta mucho la broma. Te respeta. Si tú también vas a seguir, entonces no vas a perder el respeto. Entonces, pues, amado, Efesios capítulo 5, versos 4, ahí la palabra del Señor también nos enseña en una manera muy especial, ¿no? Una palabra muy, muy, muy, muy cierta es esto, hermano. Ni las palabras deshonestas, dice la palabra, no tiene que salir de tu boca. Está hablando de las bromas pesadas, palabras que no es. Dice la palabra del Señor, si ponemos en la pantalla así para que usted me entienda, por favor, Efesios capítulo 5, versos 4, y vamos a dar lectura y terminamos con esto. Mira lo que está diciendo. Ni las palabras deshonestas, ni necedades, ni, cosa dice, trubanerías. ¿Qué está queriendo decir esto? Mira lo que dice, que no convienen, sino antes bien acciones de gracia. Hablen cosas buenas, que de tu boca no puede estar saliendo. Más bien, dale las gracias a Dios. Habla de las cosas que ha hecho. Por eso en las iglesias, dentro como pastores, diáconos, ministros, cuando tenemos reuniones, hablaremos de las cosas de arriba. Cuando nos reunamos. Y ahí con los amigos. Los amigos, quién sabe, te van a hablar palabras vulgares, pero vos no le sigas corriente ahí. Trata de hablar con respeto. Ya no te bromees como antes. ¿Y eso qué te causa? Vas a ganar respeto. Cualquier momento que vas a querer predicar, cuando vas a querer hablar de Dios, te va a prestar con atención, te va a respetar, te va a escuchar atento. Pero si tu hermano estás riendo, te estás bromeando y quiere predicar, no, todo te va a llevar a la broma. ¿Se da cuenta, hermano? Y eso es lo que nos está diciendo. Eso es lo que nos está diciendo. Trubanería significa bromas pesadas. Mira lo que dice. Bromas pesadas. Y la Biblia habla. Ahora sí usted puede entender, ¿no? Bromas pesadas no puedes hacer. No puedes hacer. Y alguna vez a mí. Y no puedo, no trato de controlarme, ¿no? A uno que está solo, que ya tiene 20, 25 años. Uno que le dice, pero bueno, pues, ¿hasta cuándo vas a estar solo? ¿Cómo? ¿Por qué? Mira, ya debías casarte, mira, quiero comer torta, ¿no? Imagínense cómo eso para mí, este hombre que le están viendo, y eso es este hombre. Pero ¿cómo debía ser cuando uno es soltero? Tiene 27, 28 años, está solo, ¿no? Más bien debíamos hablarle. Dice la palabra, el apóstol Pablo dijo que es mejor es estar solo. Qué bien todavía si no hay una ayuda idónea. Siga orando, seguir sirviendo al Señor. Animarle más bien, valorar que está soltero. Pero no, los pastores, diáconos, hermano, humillamos a los que están solos. ¿Acaso eso no es bromas? Nos reímos de eso. Yo voy a ser tu padrino. Imagínense bromas pesados que le hacemos. Quién sabe, incluso podemos empujarle a ese joven. Ya, el pastor tanto me exige, el pastor tanto se burla de mí, entonces ya me buscaré. Puede ser que incluso se ponga en casarse. Pues por esa razón tenemos que controlarnos, ¿no? Controlar. Y tratemos siempre, por favor, pastor, hermanos, y usted, hermano, donde esté, dile, por favor, calmaremos nuestras bromas, nuestras risas. Nosotros no venimos acá. Sí, todos tenemos que estar alegres, contentos, pero no exagerando de reír. Eso es lo que hoy la palabra del Señor nos enseña. La palabra fuertes, lugares que llevamos, chistes exagerados, nunca nos van a ayudar a bien, ¿no? Hay risas sanas, sí. Hay risas, hermano, limpias, sí. Y risas buenas, eso es lo que agrada a Dios. Así que hemos podido compartir hoy día, hermano, de hablar de estas risas, hermano, ¿no? El sabio sabe cuándo callar, dice la palabra. El sabio sabe cuándo callar, ¿no? Entonces, pues, bueno, amados hermanos, las horas han llegado. Para nosotros ha sido una bendición de poder llegar a sus hogares. Y muchas gracias a los 300
25 vidas que han seguido a través de TikTok. Dios los bendiga bastante. Muchas bendiciones por escucharnos. Sigamos en el camino del Señor, buscando las cosas de arriba, pensando en las cosas buenas, haciendo las cosas que agradan a Dios. Porque en algún momento, si nosotros no vamos a tocar estos temas, ¿y cuándo vamos a hablar? Si no frenamos en la iglesia las risas, las bromas, entonces, ¿quién lo va a frenar? Dígame eso. ¿Quién lo va a frenar? En cualquier momento vamos a bromearnos, vamos a jugar. Lo menos, hermano, yo acá en el canal, discúlpeme que le diga esto, cuando los jóvenes quieren jugar, le digo, prohibido jugar, porque no estás en una cancha, no estás en un parque. En un parque puedes ir a jugar, esto es un trabajo. Porque en algún momento yo aprendí a decir, cuando uno nomás se mide en la fuerza, después ya no hay respeto. Entonces no se puede estar jugándose. No podemos estar bromeándonos cualquier momento. No puede, entre diáconos no pueden estar jugando, ahí no pueden estar entre pastores bromeándose. El pastor y el diácono no pueden estar jugando. El ministro con el diácono no puede estar bromeándose. Una nueva vida, una alma nueva llega, entonces así nomás no hay respeto en la iglesia. ¿No que Dios está con nosotros ahí? ¿No que el Señor nos está viendo? Entonces vamos, cambiemos. Si usted, hermano, hasta este momento era un hombre que sin controlar reía ahí en la iglesia, en el trabajo, en la casa, controle su risa. Aprenda, porque eso es lo que la palabra del Señor nos enseña. Todo tiene que ser controlado, todo tiene que ser con límites. Porque esto nos va a ayudar mucho y nos va a ayudar a crecer espiritualmente. Muchísimas bendiciones. ¿Cómo no? Cuidado, una vez más, vuelvo a repetir como texto, como disco rayado, no estamos prohibiendo la risa, no estamos prohibiendo reír. Siempre nos van a ver reír en este programa, pero exagerado no se puede. Usted también ahí, ¿no? En todo lugar. Que papá Dios los bendiga bastante. Una alegría grande, grande, grande, bastante, de poder llegar a sus hogares, esas vidas, familias que en este momento hemos llegado a través de este programa. Gracias de verdad, muchas gracias a todos nuestros hermanos, hermanas que han seguido a través de TikTok, a través del Face. Esto es programa Fortaleza de Dios. Bueno, bueno, bueno. Canta tremendo, me bendice esta hermosa alabanza. Amados hermanos, hermanas, así hemos terminado programa Fortaleza de Dios. Pero quiero invitar a todas aquellas vidas, a los 365 vidas que están en TikTok y a los que están en el Face, hermano, el día de ayer, así como el día de ayer era un 7 de mayo de 2006, hermano, Dios ha bendecido, ha levantado este ministerio, la luz de Dios es viva. Bueno, estamos cumpliendo, estamos de aniversario este mes de mayo. Hermano, usted prepárese, hermano. Está invitado para este 31 de este mes de mayo. Estamos en un tiempo de acción de gracia. Usted, hermano, hermana, prepárese, saque su tiempito y vamos a estar agradeciendo a Dios por los 20 años este 31 de mayo, amados hermanos. Sí. Muchos ministerios invitados, pastores también que estarán llegando, iglesias, hermano, toda la iglesia de la Ciudad del Alto están invitados, sean parte, amados hermanos, hermanas. Esa es la invitación, pero antes de eso, hermano, Dios ha puesto, prepárese también para este 22 de este mayo. Vamos a estar en un tiempo de ayuno y oración por los 20 años, amado. Toda la iglesia, obreros, líderes, nos vamos a estar reuniendo para poder estar en ayuno hasta la 1 de la mañana. ¿Qué le parece, hermano? Eso Dios ha puesto. ¿Cómo más podemos buscar? ¿Cómo podemos más agradecer a Dios? ¿Cómo es eso, pastor? No le estoy entendiendo. Vamos a reunirnos a las 10 de la mañana y el ayuno vamos a entregar a la 1 de la mañana. ¿Cómo va a ser esto? Hasta las 6 de la tarde vamos a ayunar. Desde las 6 de la tarde nos vamos a ir al desierto, al clamor de medianoche,
allá en el desierto estaremos entregando este ayuno. Así que aquellas vidas que están, hermano, necesitan de esa fortaleza de Dios. Aquellas vidas, hermano, que quieren buscar más a Dios, prepárese, saque ese tiempo este 22 de mayo para poder ser parte de esta oración y de este clamor de medianoche. Y luego, después, hermano, vamos a esperar una semanita y luego vamos a estar en una fiesta espiritual acá en las puertas del Ministerio La Luz de Dios Espíritu. Bendiciones, amados. Así hemos, hermano, llegado a sus hogares sin tocar las puertas. Y muchísimas bendiciones. Así que, hermano, estamos de aniversario. El Ministerio La Luz de Dios es Vida. Y no, cómo no, agradecidos bastante con el Señor. Dios los bendiga. Muchísimas bendiciones. 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Dios los bendiga y muchísimas bendiciones.

Dios, aleluya. Nos gozamos, hermanos lindos. Así llamen, hermanos lindos, porque hoy estamos bendecidas y papá también tiene algo para nosotros. Hoy, aquí en la palabra del Señor, podemos leer en Isaías 66:3, hermanos lindos. Es un verso que, de tanto que hemos leído la Biblia, no lo encontré, pero en esta semana, cuando estaba buscando las cosas del Señor, encontré un verso tan maravilloso. Es el 66 y el verso, capítulo 66, verso 13. Hermano lindo, la palabra del Señor se lee: como aquel a quien consuela su madre, así os consolaré yo a vosotros, y en Jerusalén tomaréis consuelo. Mira, hermano lindo, es el Señor como dice: como aquel a quien consuela su madre. Porque nosotros, como madres, consolamos a veces a nuestros hijos. Y siempre nosotros, con esa ternura de mamá, o a veces también, entre la ternura hay una corrección, pero lo hacemos con amor. Nosotros, como madre, ¿cuántas veces hemos visto llorar a nuestros hijos en una caída, o algo que se perdió, o alguien lo lastimó? Como el dolor de una mamá siente el dolor así, como si no, a nosotros mismos nos estuviera tocando. Así dice nuestro Padre Celestial. También Él nos consuela como una madre que consolamos a nuestros hijos. Y mira, vamos a ver en este verso, adelante en el verso 12, dice la palabra del Señor: porque así dice Jehová, he aquí, que yo extiendo sobre ella paz como un río, y la gloria de las naciones como torrente que se desborda. Y dice la palabra: y mamaréis, y en los brazos seréis atraídos, y sobre las rodillas seréis mimados. Como aquel a quien consuela su madre, así os consolaré yo a vosotros. Mira, hermanitos, como nosotros, cuando estamos nuestros bebitos, recién bebitos, pequeñitos, nuestros hijos, nosotros cuando tienen hambre, los amamantamos y, ¿verdad?, los tenemos acurrucados en nuestras rodillas. Y así dice nuestro Padre Celestial, cuando nosotros llegamos a su presencia, Él nos tiene así, tan maravilloso su palabra, hermanos lindos. Y cuando leí esto, dije: ¿verdad, nuestro papá? ¿Cuántas veces nosotros, humanamente, nuestras mamitas, cuando estaban, por ejemplo, mi mamita cuando estaba en vida, iba de repente cansada, o de repente iba dolida por algo, pero mi mamita me consolaba con sus brazos, con sus palabras tan tiernas, y que eso me llenaba todo, y me decía: adelante, hija, esto pasará, pasará. Y entonces dice: nuestro Padre Celestial es aún más amoroso. Y nuestro Padre Celestial dice: nos tiene así en su cobija, así regocijados, ¿verdad?, en sus brazos. Y es tan maravilloso la palabra de Dios, hermanos. Y también dice: cuando nosotros vamos en oración y le contamos todo lo que nos pasa, encontramos un reposo sagrado. Y Él se convierte en ese gran consolador. Y estando con nosotros, nuestro amado Espíritu Santo, a cada instante, Él nos consuela. Por eso nos dijo nuestro amado Jesús, cuando Él se fue: yo me voy, pero dejaré al gran Consolador. Y ninguna angustia puede permanecer por largo tiempo, mis hermanas. Su amor es tan infinito. Y podemos decir: Señor, gracias por amarnos como solo Tú sabes amar. Saludando de aquí a todas mis hermanas de este precioso Valle de Mantaro, a mis hermanitas que no los veo en la iglesia, un saludo especial para mi hermana Rosita Dávila, para mi hermana Valentina Dávila, para mi hermana Ninfa Pisco. Hermanas lindas, volvamos a las cosas del Señor. Estamos pasando tiempos difíciles, y verdad, maravilloso es estar en las cosas del Señor. Vamos con esta canción, que también queremos celebrar a mamá, con ese amor grande de nuestro Padre Celestial. Vamos, hermano.

gloria a Dios, aleluya. Gracias, mamá, por todo, verdad, lo que mamá nos, verdad, nos tiene en ese precioso corazón, hermanos lindos. Y yo también, como mamá, puedo decir, verdad, gozosa por mis hijas, maravillosa mis hijas. Y verdad, dice, lo que tú siembras en esta tierra, lo cosechas también. Y verdad, mamá, ser mamá es algo maravilloso. Desde el momento que concibimos a nuestros hijos, en la gestación, al dar a luz, y en todo, verdad, estamos ahí llenos de gozo, contentamiento por nuestros hijos, verdad, maravilloso, nuestros hijos que están en el camino del Señor, y eso nos llena a todos, hermanos lindos. Hoy vamos a hablar también, mujer virtuosa, ¿quién lo hallará? Dice la palabra en Proverbios 31:10. Una mujer virtuosa no se define, hermanita lindas, por su belleza, de repente por lo que es guapa, simpática, por la belleza exterior, sino por la luz que lleva en su corazón. Una persona agradecida, una persona que está tan llegada a nuestro Padre Celestial, en este mundo donde muchos valoran lo superficial. Nuestro Padre Celestial nos recuerda aquí en este verso 31:10 de Proverbios, que una mujer virtuosa vale más que las piedras preciosas, porque su fe, su amor, su sabiduría y su temor de Dios tiene un valor eterno, hermanos lindos. Ese amor no se termina. Ese amor sobrepasa sobre todo. Aunque de repente te hacen daño, aún de repente tantas cosas puede haber, pero el amor del Señor hace que todo eso pasa. Una mujer virtuosa levanta su hogar, su familia, su matrimonio, sus hijos en oración. Ama con sinceridad, lucha en silencio, sonríe aún en medio de las pruebas. Eso es cierto, hermanas lindas. Porque siempre vamos a estar pasando esas pruebas, esas luchas. Es cuando dice el Señor, ¿no? El Padre que ama a su Hijo corrige. Y estamos en constante corregimiento, hermanos lindos. Y nos alegramos que nuestro papá nos está mirando y nos dice, esto no me gusta, esto lo voy a moldear. Y entonces nosotros como seres que un día hemos llegado al camino del Señor, tenemos que decir, Señor, gracias. Aún en ese medio de la lucha, de la prueba, gracias, papá, sé que con esto me voy a corregir. Su fuerza, ¿verdad?, dice el Señor, de la mujer virtuosa, su fuerza viene de lo alto. Su fuerza no es de uno mismo ni del mundo. Su fuerza viene de Dios. Recuerda, hermana, el Dios Altísimo sigue levantando mujeres valientes, mujeres guerreras, mujeres de fe, mujeres que reflejan el amor de Cristo. Hermanos lindos, y en ese momento, mamá, no hay que de repente diga, ¿no?, está en la capital o está en un lugar grande, en una casa hermosa. No, aún mis mamitas que están de repente en Alto Cunas, Chupaca, mis hermanas que están en la selva, mis hermanos que están de repente en una ciudad grande. Pero si tienes a Dios, todos somos por igual. Papá no nos mire nuestra apariencia, papá nos mire el corazón. Entonces, hermanitos lindos, vamos y sigamos adorando al Señor en esta hora. También quisiera saludar. En mi casa tengo tres mamás. Mi hija mayor, Judy. Mi hija Janet, sé que me está escuchando, mamá, ya en Argentina. Sé que eres una mujer valiente, guerrera, una mujer capaz de todo. Y ahora tienes a una familia entera, tu familia, alabando al Señor. Y también acá encajas a mi pequeña, que también es mamá. Yo le sigo diciendo pequeña, a Miguel, y muchas bendiciones. Sigan adelante, sigan siendo esas mujeres virtuosas, esas mujeres luchadoras. Y con esta canción, linda mamá, vamos a cantar, hermanos lindos, con gloria a Dios. Vamos a alabar al Señor y cantar, decir, linda mamá, en todo aspecto. Gloria a Dios.

limpia y de sabiduría. Nosotros como mujeres debemos esforzarnos por hacer la virtud el emblema de nuestras vidas. ¿Verdad? El Señor nos ha llenado, ¿verdad?, de muchas virtudes. También la virtud de ser rectas, disciplinadas y correctas. A veces eso, otros nos catalogan a mal. Pero detrás de ello hay bastante amor, que podemos corregir a muchos que de repente no están bien en el camino del Señor. Pero con el tiempo nos dan la razón. De repente, al momento que se pueda corregir, nos dicen, no, aquí esto, pero si no han obedecido, todo trae su consecuencia. Por eso, hermanas lindas, una madre virtuosa es aquella que siempre busca la dirección de Dios para los asuntos de su casa y también para educar a sus hijos en el temor de Dios. Hoy vemos en este mundo, hermanas lindas, un mundo globalizado, un mundo que la tecnología está avanzando a 1000 por hora. Entonces tenemos que ser sabias, hermanas lindas. Nosotros, por ejemplo, en nuestro tiempo no conocíamos el internet, no conocíamos esta tecnología. Aún yo me recuerdo cuando mi papá trabajaba en la minera allá, Milpo. Para llamar teléfono teníamos que ir a un sitio y llamar, y para mandar una carta teníamos que hacer unas cartas así pequeñas que llegaban no sé de cuántos días. Pero ahora, hermanitas lindas, que hasta nuestro pequeñito que está en la casa ya quiere el celular. Y entonces uno tenemos que educar y decir que eso no está bien. Y también a las mamás, ahora jóvenes. Entonces nosotras tenemos que ser sabias, porque esta tecnología puede ser aprovechada en muchas cosas. Puede ser, ¿verdad, hermanas lindas?, a nuestros hijos ayudarles en muchas cosas. Pero también detrás hay mucha maldad. Muchos niños que de repente están en casa solos, mamá, papá trabaja, y los niños se quedan solos en casa mirando el celular. Pero hay que cuidar eso. Ahora con esta famosa inteligencia artificial. Uy, hermana, hasta yo me espanto y de mirar. Y a veces, un día escuché, hasta de la Biblia se lo sabe al derecho y al revés. Hermanos lindos, detrás de ello, ¿qué hay? Por eso, ahora es tiempo de nosotros también siempre andar ahí, abierto los ojos, con la sabiduría del Señor en todo tiempo, hermanos. Porque si no lo hacemos, ¿cómo serán nuestros nietos cuando están en la adolescencia, jóvenes, aún adultos? Porque esto está llegando al profundo de las neuronas, hermanos lindos. Por eso, vamos a tratar de poder ser madres ejemplares, esas madres virtuosas, que podamos educar a nuestros hijos en el temor de Dios. Cuando uno tiene que resolver algún problema en su hogar, no se deja llevar por sus impulsos, sino en busca de... Dice, hay que estar en busca de nuestro Padre Celestial. Jesús es más grande que nuestros problemas, hermanos lindos. Por eso en esta hora, saludando que están trabajando, estamos trabajando en la viña del Señor, saludando a mi hermana Carmen, a mi hermana Olinda, a mi hermana Angélica, también a todas mis hermanitas que estamos en el concilio femenil, hermanas lindas, también acá en la radio. Es un trabajo que estamos haciendo en el Señor. Y hermanitas, a mis hermanas, cada Vélez, cada martes, estar ahí en las cosas del Señor, hermanas lindas, me gozo en el Señor. Y también saludando a todas mis hermanas del Concilio Femenino, a mi hermana Gladys Félix, hermanita linda, adelante, hermana linda, a mi hermana Norme Montes, también a su hijita, mi hermana Edith, también ella es mamá, mi hermana Olga Dauto, mi hermana Julia Dávila, mi hermana Sonia Dávila, Ávila, mi hermana María Dávila, mi hermana Justa Castro, Gaudencia Mesa, Olga Guaripata, Clorinda Muñazqui, mi hermana Ninfa Rivera, mi hermana Jessica Yaranga, mi hermana Dina Solano, mi hermana Delia Vargas, mi hermana Dora Pando, mi hermana Neri, mi hermana Berta Ñawi, también trabajando a mi hermana

Mira, mi hermanita linda, pero ya viene un saludo especial también a mis hermanas que están llamando, hermanas lindas. Sigamos llamando, porque el Señor tiene, ¿verdad?, un regalo para ustedes. A mis hermanitas lindas de Chupaca, mi hermana de Alto Cunas, mis hermanas de Pilcomayo, de mis hermanas de Cajas, mis hermanas de Jauja, a todos ellos, hermanas lindas, mis saludos a todas mis hermanas. Vamos, siervo del Señor, con esta alabanza, saludando a todas esas mujeres esforzadas, valientes. Mujeres valientes, dice esta canción. Vamos a escuchar con sabiduría, hermanas lindas.

día, gloria a Dios, mujeres valientes trabajando para la viña del Señor. Hermano Lindes también aquí saludando a mi hermana Venancia Aire y hermana Carmela Ucharima, también a sus hijitas. Muchas bendiciones también a mi hermanita Magali. Magali, mucha. Y aquí también saludando a mis hermanas, a mi hermana Irecita, ¿dónde estás, hermanita linda? Sigue adelante. También a mi hermana Elsa y a mi hermana Ana. Hermano lindo, sigamos adelante en las cosas del Señor y sin desmayar. Como dice la palabra del Señor acá también en Proverbios 31. Dice, muchas mujeres hicieron el bien, mas tú sobrepasas a todas. Engañosa es la gracia y vana la hermosura. La mujer que teme a Jehová, esa será alabada. Hermanas lindas, mira, la mujer que teme a Jehová, esa será alabada. En realidad, papá es tan maravilloso, hermanas lindas. Él es grande y el Señor nos dice, esas mujeres que sobrepasan todo, como acá tenemos la historia de Ana. Ana fue una mujer de repente en silencio. Quizás ella no hacía bulla, pero era una mujer de oración, una mujer piadosa, virtuosa. Cada año subía, dice, a adorar a Dios junto con su esposo. Él oraba y llegaba delante del Señor, delante de nuestro Padre Celestial, con esa súplica. Y el sacerdote Elí también, él también la vituperaba, le decía que era una mujer impía y decía que estaba ebria cuando ella estaba, ¿verdad?, quebrantada delante del Todopoderoso. Y el Señor le dio esa petición que ella pedía del tener un hijo. Pero ella dijo, si me das ese hijo, yo lo pondré al servicio de ti. Y su hijo Samuel fue de gran bendición. Este hijo ofrecido, dice, ¿no?, sería ofrecido. ¿Para qué? Para que sea ese ente de oír la palabra de Dios. Él escuchaba la voz de Dios. Y él era ese ente que también llevaba esa voz al pueblo de Israel. Y en las grandes victorias que el Señor le daba. Por eso, hermanas lindas, hay que saber esperar. Hay que saber confiar en nuestro Padre. Porque el Señor viene a esas mujeres abnegadas. A esas mujeres que en realidad podemos tener tantas cosas en la vida, pero sirviendo con temor del Señor, el Señor viene a nosotros. Porque una madre que ora, dice, cubre con la sangre de Cristo a sus hijos, hermanos lindos. Y nosotros cada día en oración, eso hacemos en la mañana, al acostarnos. Entonces el Señor nos dice primero, busca el reino de los cielos y todo vendrá por añadidura. A ti, mujer, que estás pasando pruebas y luchas, de repente dices, ya no puedo más, ya estoy al filo de repente del quebrantamiento de la muerte, o estoy enfermo, estoy con un de repente mal, que de repente ya los médicos me desahuciaron. Pero no, tenemos al Dios de la vida, al Dios que hizo los cielos y la tierra, Él que levantó de los muertos a su hijo, Él a quien en la cruz de Calvario llevó todo, esos pesares, esos problemas, esas enfermedades, todo lo llevó allá en la cruz de Calvario. Hermana linda, solamente Él quiere que nosotras creamos, tengamos esa fe inquebrantable a pesar de lo que estás viendo, decir, Señor, Tú eres real, Tú me sanas, papá. Y entonces el Señor viene y el Señor nos da esa sanidad, nos da la salvación y lo nos da la victoria, hermano lindo. Y con ello vienen grandes bendiciones, grandes cosas. Y el Señor también nos dice, ¿no? Primero busca mi reino, busca las cosas mías. ¿Qué cosa quiere decir? Despojémonos de todo, las preocupaciones, las cosas de este mundo, de todo, hermanos lindos. Vamos con esa fe en el Señor y el Señor nos añade con tantas bendiciones. Recuerda, hermana, todo lo que tienes de repente, tu hogar, tu familia, todo es por la misericordia, para su gloria del Señor. Hay que creerle al Señor con fe. Hay que creerle al Señor con esa, con ese amor genuino, hermanas lindas. Papá es grande. Hemos visto tanto.
tantas misericordias, tantos milagros. El Señor es bueno. Por eso, hermanas lindas, vamos con ese amor, sintiendo a nuestro Padre Celestial que Él es vivo, verdadero, que Él puede hacer muchas cosas. Vamos también con esta alabanza al Señor, saludando a todas esas mujeres valientes, esas mujeres que son también la columna de las iglesias. Mis hermanas del escuadrón, hay una oración, saludando a toda la directiva, a todas mis hermanitas, a mi hermanita Felipa Calderón, a mi hermanita también, todas las cabecitas blancas, mi hermanita de Chupaca, mi hermana, perdona, mi hermanita lindas, pero tengo en la mente a todas mis hermanitas viejitas que ya años y años están buscando al Señor, y a todas mis hermanas también que están ingresando a ese glorioso escuadrón de ayuno oración. También, hermanas lindas, saludando a todas mis hermanas diáconas, mamás, que también se esfuerzan por mantener con bien nuestra casa de oración. Hermanos lindos, ¿verdad? Gozosos, alegres en esta hora. También vamos con esta alabanza y saludando a todas mis hermanas del escuadrón. Hay una oración, mis hermanas diáconas en esta hora. Vamos con esta canción, alegres, gozosos, hermanos lindos.

Dios, aleluya. Hermano lindo, si estamos llegando a la parte final, pero el Señor nos dice, ¿no te he dicho que si crees verás la gloria de Dios? Veremos hijos obedientes, hijos bendecidos, a pesar de que estaríamos pasando pruebas, pero con el Señor vienen las grandes victorias, solamente hay que creer. Hermanas lindas, en esta semana nos llamaron, mis hermanitos del Alto Cunas, de Pilcomayo, de Chupaca. Hermanas lindas, aquí, Señor quiere bendecir a una de ustedes en este día. Vamos a ver que el Señor mismo lleva esa bendición a una de ustedes, hermanitas lindas. Acá hay víveres para que puedan. Al siervito, uno coge. Ahí está. Erlinda Guamán, Pilcomayo. Oh, gloria a Dios. Mi hermanita Erlinda, hace la voluntad de nuestro Padre Celestial. Hermanitas lindas, muchas bendiciones a los que nos llamaron. Sé que el Señor los bendecirá muy grandemente, hermanas lindas. Pero mi hermana Erlinda Guamán, aquí en la radio estará su canasta, hermanita linda. Cualquier momento que usted disponga, puede venir. Nuestro siervo Hermino le estará entregando esta canasta, hermanitos lindos. Hermana linda, y muchas bendiciones también, siempre llegando y hablando también a esas mujeres que todavía no conocen al Señor. De repente en casa hay una hija, una suegra, de repente una mamá, de repente hay también hermanas que no conocen al Señor, pero es tiempo de conocer al Señor. Sin Dios nada vamos a poder hacer. En este mundo podemos tener bienes, podemos tener dinero, podemos tener, pero estando con el vacío en el corazón, nada, hermanos lindos. Aún con el vacío en el corazón, muchas madres tienen hijos, pero no son mamá. Entonces, vayamos a ser esas mamás que el Señor quiere, que verdaderamente en esta hora podamos decir, Señor, vengo a ti, quiero recibirte. Porque no miremos alrededor, no miremos a ningún varón, ni hombre, ni mujer. Miremos al Todopoderoso, porque Él es el dueño del oro y la plata. Y si Él dice, nos da. Y si Él dice también que está ahí nomás, quieto, quieto, estoy sacando de toda esta pradera que está sembrado. El trigo y la cizaña están juntos, pero yo sacaré. Pero para esto tengo que hacerte doler. Y entonces, ¿verdad? También esta hora, saludando allá a las mamitas del Colegio Huito. Mujeres también victoriosas, a mujeres valientes, muchas mamás evangélicas cristianas. Muchas bendiciones a todas mis mamitas. Muchas bendiciones. Entonces, mi hermana es linda, estamos esperándote. Saludando a todas mis hermanas. Me despido de este lugar, pero menos de la presencia de nuestro Padre Celestial. Porque nuestro Padre es el único soberano. Él es nuestro amado Salvador. Gracias, hermanas lindas. Y vamos a, con esta última canción de Zafiro, vamos a cantar Madre. Gloria a Dios. Y también que este domingo pasen algo muy bonito en compañía de todos sus hijos, de todos sus familiares, de todo ver a aquellos que verdaderamente los aman y puedan venir a decirte un abrazo y decirte un feliz día o una llamada. Entonces, todos, amémonos en el amor de Cristo, hermanos lindos, y que mañana también estamos todos reunidos en nuestra casa de oración, abajo en la Iglesia Clínica Celestial. Estamos en barrio. Estamos en Avenida Los Incas, 421, Barrio Mantaro, hermanos lindos. Allí esperamos a todos mis hermanos. Será un ayuno de bendición, donde el Señor nos estará hablando a nosotros. Y vamos de la casa y decir, Señor, hoy quiero escuchar tu mensaje y que sea para mí. Muchas bendiciones, hermanas lindas. Feliz Día de las Madres a todas mis hermanas. Bendiciones.

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0: mundo, que el mundo entero tiene que enterarse, Pastor Uber, Pastor Gelmito, que los cristianos no somos pero nada, nada aburridos, ¿sí o no?
1: ¡Claro que sí, hombre!
2: ¡A echarle ganas!
0: Así que damos la cuenta regresiva. 3, 2, 1, ¡va!
3: Tomado de las manos, vamos a alabarle. Tomado de las manos.
4: Un momentito, brother, comenzaron sin nosotros.
5: Pues claro, esta vez vamos a hacerlo juntos y como debe ser.
3: ¡Vamos! Okay.

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0: el morir es ganancia.
1: Porque he decidido seguirte y amarte solo a ti, Jesús.
0: Y el apóstol Pablo declaraba en su palabra: con Cristo estoy juntamente crucificado, y ya no vivo yo, mas Cristo vive en mí, y lo que ahora vivo en la carne, lo vivo en la fe.

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1: 12 horas, 56 minutos.
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y 5 minutos.

0: pasamos a adorarte, exaltar tu nombre, Jesús. Nadie podrá hacer.
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0: ¿Aló?
1: ¿Aló, Francisco?
0: ¿Con quién habló?
1: Aló, Francisco, soy el pastor Ali. ¿Qué pasó? ¿Es verdad que te has vuelto al mundo? ¿Ya estás perdiendo tiempo, Francisco? A mí me pasó lo mismo. Vuelve a Cristo, Francisco. Vuelve.
2: Después de haber malgastado en este

0: Hace un hombre. ¿Quién vive?
1: Cristo vive.
0: Cristo vive. ¿Cuántos están dispuestos para seguir alabando? Aleluya, Señor. A su nombre,
1: gloria a Dios.
0: ¿Quién vive?
1: Cristo vive.
0: Cristo vive. Vamos a seguir alabando. La sangre de Cristo. Sangre de Cristo. La sangre de Cristo.
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0: Señor.

0: ¿Cuántos están dispuestos para alabar a ese Rey de Reyes, Señor de Señores? Aleluya, Señor. Mi alma te alaba, mi Jesús. Mi alma te desea tu presencia, mi Señor. Gracias, mi Jesús.
1: Tenemos para una hora todavía.
0: A su nombre, a su nombre.
2: Gloria a Dios.
0: ¿Quién vive, iglesia?
2: Cristo vive.
0: ¿Quién vive?
2: Cristo vive.
0: ¿Quién vive?
2: Cristo vive.
0: Porque muy pocos vamos a ir al arrebatamiento, mi hermana. A su nombre.
2: Gloria a Dios.
0: A su nombre.
2: Gloria a Dios.
0: Gloria a Dios. Porque aquí estamos los hijos de Dios, que estamos dispuestos. Santo eres tú, mi Jesús. Maravilloso Rey del universo eres tú, papá.

0: Muchísimas gracias, amada Iglesia de Cristo.
1: Amén, que la paz del Señor esté con cada uno de nosotros. Gualiquión, Gilatanaca, Cuyacanacas, que Dios bendiga al ministerio Sentimiento Divino, que Dios bendiga de la iglesia Roca, Roca de la Salvación. Amén, que Dios bendiga. Un saludo también para Walter Quispe, ahí con su mandolina. Que Dios bendiga. Muchas bendiciones, Gilata Cuyaca. Vamos a continuar con el programa que se ha preparado para el día de hoy. Vamos a seguir cantando al Señor. Vamos a seguir exaltando su santo nombre, porque hoy día estamos alegres, contentos y estamos agradecidos al Señor, porque Dios ha permitido que podamos también esta región eclesiástica, el Collao, pueda seguir avanzando cada año más en su organización, en el crecimiento en las iglesias y en muchos otros aspectos. Quilata, Cuyaca, Dios ha bendecido esta región y hoy día estamos ya agradeciendo al Señor porque Dios ha permitido que podamos seguir avanzando un año más de vida. Amén, gloria sea el Señor. Vamos a continuar entonces. Está también con nosotros el ministerio del sector centro 1. Amén, gloria sea el Señor. Ya está con nosotros. Luego se viene el sector Lago, ¿ya? Y luego estamos con palabra del Señor. También se viene el sector centro 2, el ministerio celestial divino. Gloria sea el Señor. El programa. Amén, gloria sea el Señor. Continuamos entonces. Vamos a seguir. Vamos a invitar al sonidista, por favor, que pueda soltarnos el sonido.
0: A ver, puede soltar sonidos y luces, linaje divino, ¿no?, de nuestro Señor. Ya está con nosotros también Pastor Juan de Dios, ¿no?, desde Hilo, nos viene visitando y va a estar compartiendo también la palabra del Señor después de estas alabanzas. Aunque haya el frío, uno que ama a Dios, estamos aquí perseverando aún en el frío, en el calor, hay que servir a nuestro Dios. Así es, Pastor Néstor, ¿cómo está? Pues por él.

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1: A pesar de que tú estés pasando por momentos de pruebas, a pesar de que tú estés pasando por momentos de luchas, nunca te rindas, porque nuestro galardón es grande allá en los cielos. Esfuérzate y sé valiente, porque yo estoy contigo, te dice el Señor. Hoy yo te digo en esta hora.

0: y 54 minutos.
1: Y por la gracia del amado Espíritu Santo, traspasando fronteras, Chile.

0: va para ti, precioso Espíritu Santo de Dios.
1: Desde Cochabamba, Bolivia, les mandamos un saludo para el ministro.

18:19. Por tanto, id y haced discípulos a las naciones, bautizándolos en el nombre del Padre, del Hijo y del Espíritu Santo, enseñándoles que guarden todas las cosas que os he mandado. He aquí, yo estoy con vosotros todos los días hasta el fin del mundo. Amén. Y un saludo muy especial

0: abuelos, abuelitas, mujeres, de todos los minibuses, muertes se han mezclado totalmente. Estaba en diferentes hospitales. En esa noche nosotros hemos correteado por el hermano y nosotros teníamos una fe. Decíamos al Señor: Señor, nosotros necesitamos este varón para predicar, para anunciar tu evangelio. Señor, no puedes llevártelo, Señor. Queremos, Señor, que viva. Eso es lo que nosotros oramos, clamamos. Y en ese momento, hermano, hemos visto el milagro del Señor, hermano. Por eso estamos muy agradecidos a Dios. Y en esto yo quiero pedir a todos mis hermanos yungueños, a todos mis hermanos, hermanas, jóvenes, queremos, hermano, que ustedes nos apoyen con sus oraciones.
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0: 5
1: y 45.
0: 5 y 45 minutos.
2: En todas partes.
1: Y 46 minutos.

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1: Hemos encontrado al varón, siervo fiel y prudente,

nos ha encontrado el pastor. El buen pastor que nos alimenta hoy, alimento del alma, para vivir por toda la eternidad.

de Moisés y Elías. Es el enviado de Jesús, el Benjamín de los profetas, que ha traído a nosotros el mensaje del Evangelio.

Después de la batalla, Jesús nos coronará. Ven aquí la santación. Aleluya, gloria a Él.

evangelistas, de mis amados hermanos en la tierra prometida, donde jamás se dice adiós. Pronto, sí, muy pronto. Aleluya. Amén.